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1: Son ya las 7 de la noche con 10 minutos, 7 de la noche, 10 minutitos. Por ahí tuvimos algunas fallas técnicas, pero ya estamos aquí al aire, Rosita. ¿Cómo están, hombre? ¿Cómo me la andan pasando? Yo, fíjense que de verdad que traigo un sueño, que parece que fuésemos dos con sueño. Pero bueno, ya estamos aquí, listos para complacerte, sobre todo porque pues si tú quieres alguna rola en especial, con gusto le estaremos colocando para ti. Te recuerdo que está completamente disponible el WhatsApp 878-114-6895. Yo soy Frida González, te acompaño hasta las 9 de la noche con toda la buena música. Ya inician por ahí los habitantes de la casa de los famosos a cambiarse, a arreglarse, porque hoy es noche de gala. ¿Quién crees que se vaya? También déjamelo saber a través de los mensajes. 38 grados en la temperatura, alrededor de 100 grados Fahrenheit es lo que tenemos en estos momentos. Vámonos por mientras con más música. Viene Thomas Dolby con esto que lleva por nombre Europa. Lo escuchas a través de Back FM.

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1: En un día como hoy, pero de...
2: 30 de agosto. 1935. Nace John Phillips de la banda americana The Mamas and the Papas. En 1965 lograron popularidad con California Dreaming y en 1966 llegó con el grupo al número uno con el tema Monday Man.

0: 2016. La última edición del libro de récord Guinness declaró que la copia de The White Album de The Beatles, que le pertenecía a Ringo Starr, fue la más cara en ser subastada. La copia del LP impuso un nuevo récord al ser la primera edición, al estar guardada en una bodega por más de 35 años en perfectas condiciones y ser vendida en $790,000.
1: Estamos así.

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1: En un día como hoy, pero de...
2: 30 de agosto. 1935. Nace John Phillips de la banda americana The Mamas and the Papas. En 1965 lograron popularidad con California Dreaming y en 1966 llegó con el grupo al número uno con el tema Monday Monday. La última edición del libro de récord Guinness declaró que la copia de The White Album de The Beatles, que le pertenecía a Ringo Starr, fue la más cara en ser subastada. La copia del LP impuso un nuevo récord al ser la primera edición, al estar guardada en una bodega por más de 35 años en perfectas condiciones y ser vendida en $790,000.
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3: Un momento, Anspach. ¿Qué estás haciendo por los demás? Para vivir satisfecho es importante dar tiempo, apoyo y amor. Una gran persona es la que tiene compasión por los otros, la que sustituye el juzgar por el actuar. Cuando doy, obtengo. Cuando recibo, crezco. Este fue un momento, Anspach.
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1: 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Ya son las 9 de la noche con 8 minutos. El Pu Studio está en la casa. ¿Cómo están, gente? ¿Qué onda? Platíquenme qué están haciendo al 878-114-6895. 878-114-6895. Les recuerdo que el jueves habrá podcast de Esto es Cine, donde hablaremos de la película mexicana Dos Tipos de Cuidado. ¿Dónde tendremos a Botello de Superestelar de invitado, hablando de la película, que le sabe bastante, créanme, le sabe bastante a las películas mexicanas. Le quiero mandar un saludo a mi amigo Richie Party Show, para que vayan y lo sigan en sus redes sociales, ahí en Face. Richie, para los que ya saben, ¿no? Para los que no sepan cómo se escribe, R-I-I-C-H-I, bueno, Y. Richie Party Show, ahí para en todas sus redes sociales, para eventos sociales, tienen a la monja, tienen un robotote, tienen carrito de shots, tiene el equipo de DJ, que es el básico, ¿no? El que todos deben de tener, un equipo de DJ con pantallas, música y demás. 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Por si dices, es que nomás tengo esta cantidad de dinero, tú mándale mensaje. Es más, si le mandan mensaje y dicen que van de parte de Pu Studio, les va a cobrar lo mismo, pero al menos vas a ver que me escuchó acá. Un saludote para el Richie Party Show, síganlo en sus redes sociales. También un saludote para Manuel y para Armin, fieles radioescuchas de Back FM 100.9, que aquí los estoy leyendo ya. Ya nos están pidiendo música. Ahorita mismo les voy a complacer con sus pedidos musicales, gente. Ahorita mismo. Te recuerdo una última vez el WhatsApp de cabina, 878-114-6895. Ahí me mandas un WhatsApp aquí a la cabina, yo te complazco con la canción que quieras, así como lo voy a hacer en este momento con los radioescuchas que tengo ya de sus mensajes. Y también les recuerdo, estaba viendo el Mundial de Pokémon, ya se acabó, ya. Ayer fue el Mundial de Yugi, bueno, hoy en la madrugada. Hoy fue el Mundial de Pokémon, ya se acabaron todos los... ya se acabaron los mundiales de TCGs y de videojuegos por el momento. Ah, también un saludo para el David, que está es que no puedo decir esa palabra, pero la tienda que está en todas las esquinas de las O y las X, que andan en la friega el David y el Richie Party Show ahorita. Pues mira, yo ahorita fui a tomar, bueno, a comprar mi refresco, tampoco puedo decir la marca, y yo los vi bien a gusto sentados. Así que tú digas, están en la friega, quién sabe, pero les vamos a creer. Así que un saludo para el Richie y para David. Vámonos con más música que nos están pidiendo. Esto es Epic de Faith No More, 1989. Yo regreso, pues en un rato más, gente. En un rato más regreso.

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1: En un día como hoy, pero de...
2: 30 de agosto. 1935. Nace John Phillips de la banda americana The Mamas and the Papas. En 1965 lograron popularidad con California Dreaming y en 1966 llegó con el grupo al número uno con el tema Monday Monday.

0: 2016. La última edición del libro de récord Guinness declaró que la copia de The White Album de The Beatles, que le pertenecía a Ringo Starr, fue la más cara en ser subastada. La copia del LP impuso un nuevo récord al ser la primera edición, al estar guardada en una bodega por más de 35 años en perfectas condiciones y ser vendida en $790,000.
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1: Son las 10 de la noche.

0: Es el momento de la oración de la noche.
1: Ya es de noche, Señor, y te decimos, quédate con nosotros.
2: Que la luz de tu gracia no conozca nunca el anochecer en nuestras vidas.
1: Que el trabajo de este día haya sido como ofrenda sin defecto agradable a tus ojos.
2: Que en nuestras palabras y acciones hayamos sido luz del mundo y sal de la tierra para cuantos nos trataron.
1: Ilumina, Señor, nuestra noche y concédenos un descanso tranquilo.
2: Que mañana nos levantemos en tu nombre y podamos contemplar con salud y con gozo el amanecer de un nuevo día.
1: Es de noche, Señor. Quédate con nosotros.

0: Bienvenidas y bienvenidos a La Hora Nacional, el programa que cada semana nos reúne para conocer mejor nuestro país y todo lo que forma parte de nuestra vida cotidiana.
1: Yo soy Cha y como siempre estoy con mi queridísima e increíble amiga, la doctora Leonora Milán, y le mandamos un abrazo a todas las personas que nos escuchan con la familia, regresando a su casa, en el trabajo o en cualquier lugar donde la radio les esté haciendo compañía.
0: Hoy vamos a hablar sobre la estrategia para atender las causas que generan la violencia. Esta consiste en programas para las juventudes con actividades deportivas, culturales y de atención a la salud mental para abrir oportunidades y fortalecer a las comunidades.
1: Les diremos cómo va el concurso México Canta 2 que reúne a jóvenes talentosos de la música.
0: Esta semana dedicaremos un espacio especial al Día de la Mujer Indígena y recordaremos la historia de las mujeres yaquis, un pueblo que resistió siglos de despojo y persecución.
1: En nuestra sección Mujeres en la Historia les platicaremos de Carmen Cerdán, una de las figuras más importantes de los primeros días de la Revolución Mexicana.
0: Y como estamos en temporada de regreso a clases, la Conducef nos da consejos para hacer cuentas, comparar precios y aprovechar todo lo que todavía podemos reutilizar.
1: En los flashazos del bienestar les platicaremos sobre el programa Transporte y Más, que ayuda a los estudiantes universitarios para solventar sus gastos de transporte.
0: En salud hablaremos de un tema que le preocupa cada vez más a familias y especialistas: el uso problemático de Internet en niñas, niños y jóvenes. Les vamos a dar las señales que pueden ser una alerta de que el mundo digital empieza a desplazar la vida cotidiana. Así que no se vayan, porque va a haber todo esto y mucho más aquí en La Hora Nacional. Y empezamos. La música mexicana sigue encontrando nuevas voces. México Canta 2 reúne a jóvenes cantantes que interpretan temas que han acompañado a muchas generaciones y que hoy vuelven a sonar con nuevas formas de entenderlos y compartirlos.
1: Más que un concurso, este proyecto de la Secretaría de Cultura busca abrir escenarios y acercar a nuevas audiencias a la música mexicana y al mismo tiempo forma parte de la estrategia Atención a las Causas de la Violencia. Vamos a conocer a los tres participantes que van a la final del próximo 13 de septiembre. Tiffany Galaviz, Joshua Soto y Rosalba Valdés.
2: En vivo desde el Orpheum Theater de Los Ángeles, California, sean bienvenidas y bienvenidos a la primera semifinal de México Canta 2026. Les dejamos con nuestra anfitriona de la noche, Majo Aguilar.
3: Muy buenas noches. México Canta nos convoca y nos invita a celebrar nuestra identidad a través de la música.
4: Y me siento súper orgullosa.
5: Es un honor poder estar aquí, poder estar en un escenario por primera vez, es un honor.
6: Este escenario es único y ha sido un sueño para mí estar aquí, la verdad.
7: La verdad, muy orgullosa de poder seguir representando México y representando mis raíces.
8: Me gusta mucho crear una experiencia para toda la gente, para todo el público.
3: La innovación, el talento. Emmanuel Cortés.
9: Muchísimas gracias. Representando a mi comunidad, a Chicago, a Michoacán, a los hijos de migrantes.
10: A mi familia querida que me están viendo por las redes sociales y la tele. Estamos en diferentes países, pero ustedes están aquí en mi corazón.
3: Llegó ese momento, Natalia. Ya podemos votar en la página.
2: Recuerden que las tres personas más votadas obtendrán su pase directo a la gran final.
3: Con ustedes, los maravillosos Tigres del Norte. Este es el comienzo de sus carreras gigantes que yo estoy segura que van a tener. Un aplauso para ellos enorme, por favor. La primera semifinalista es Tiffany. Nuestro siguiente semifinalista es Joshua Soto. Y por último, Rosalba. Esto es México Canta 2026. Yo soy Majo Aguilar, muchachos. Vénganse para acá. Un aplauso para ellos, por favor.
0: Así como hace México Canta, se pueden cambiar las narrativas que llegan a las personas jóvenes, ofrecerles otras historias y otras posibilidades alejadas de la violencia y de las adicciones.
1: Y justamente hablando de la atención a las causas de la violencia, hoy queremos hablar de las personas que regresan a nuestro país, porque recibir a las mexicanas y mexicanos repatriados también significa ayudarlos a reconstruir su vida aquí.
0: El programa México Te Abraza lleva ya un año y medio trabajando de manera permanente, sí, las 24 horas, los 7 días de la semana. Y hay una idea que resume muy bien su propósito: que quienes regresan sepan que no están solos y que México es su casa.
1: Y los números hablan de una atención que va mucho más allá de recibirlos en la frontera. Desde enero de 2025 y hasta el 13 de agosto de este año, más de 271 mil mexicanas y mexicanos han sido repatriados. Al llegar reciben alimentos, atención médica, comunicación con sus familias y apoyo para trasladarse a sus lugares de origen.
0: Y no se trata solamente de una bienvenida, sino de facilitar la reintegración. Por ejemplo, más de 59,000 personas han sido incorporadas a programas del bienestar y se han realizado más de 200,000 traslados hacia sus estados de origen.
1: También hay atención médica y psicológica, apoyo para niñas, niños y familias, asesorías para vivienda y otros servicios. Es decir, se busca que el regreso no sea solamente llegar a México, sino encontrar aquí una oportunidad para volver a empezar.
0: Y ahí está la conexión con lo que hablábamos al principio. Cuando hablamos de atender las causas de la violencia, también hablamos de generar condiciones para que las personas puedan construir un proyecto de vida digno.
1: Y ese es precisamente el sentido de México Te Abraza: recibir, acompañar y ayudar a reconstruir el camino. Soy como

0: La historia del pueblo yaqui está marcado por la defensa de su territorio y su identidad. Durante el porfiriato, muchas familias fueron perseguidas, separadas y desplazadas, y las mujeres se enfrentaron de manera directa a las consecuencias de esa violencia.
1: Entre estas historias está la de casi 250 viudas yaquis. Desde la época colonial, las mujeres yoreme sufrieron distintas formas de maltrato, pero también fueron quienes conservaron las tradiciones y mantuvieron unida a la comunidad. Por eso hablar de ellas es hablar de la supervivencia de un pueblo entero. Vamos a ver y escuchar una cápsula sobre estas mujeres.
2: A finales de enero de 1900, la dictadura de Porfirio Díaz deportó desde Sonora a Yucatán a 250 viudas yaquis con sus hijos. Eran sobrevivientes de la masacre de Masocoba, en la que tropas del Ejército Federal reprimieron a los yaquis que, encabezados por Juan Maldonado Guazuequia, conocido como Tetaviate, resistían los intentos de las élites sonorenses por despojarlos de sus tierras. En el libro Testimonios de una mujer yaqui, Ricarda León recordó las palabras de su madre.
3: No nos mataron a todos, porque ya no tenían balas los rifles.
2: El de las viudas fue el primer acto de un destierro obligado que afectó hasta 15.000 yaquis, enviados a trabajar en condiciones de esclavitud a Yucatán, Campeche, Oaxaca y Veracruz, en su mayoría usados como mano de obra forzada en la producción de henequén. Miles más tuvieron que emigrar hacia Arizona en los Estados Unidos o refugiarse en la Sierra de Bacatete para sobrevivir. Desde la colonia, el pueblo yoeme, como a sí mismo se denominan los yaquis, luchó por su autonomía. Pero durante las últimas décadas del siglo XIX y principios del siglo XX, padeció una guerra de exterminio. Bajo el liderazgo de José María Leiva, Cajeme, los yaquis se sublevaron a mediados de la década de 1870 para resistir el despojo de su fértil territorio, que además de ser su hogar, es un espacio sagrado. Aunque Cajeme fue ejecutado en 1887, los yaquis no cesaron en la defensa de su tierra. Para doblegarlos, el gobierno porfirista se ensañó particularmente con las mujeres, a quienes consideraba responsables del espíritu guerrero de la tribu. Como señaló el militar Francisco P. Troncoso,
4: las mujeres yaquis acompañan a los hombres en las guerras. Sufren con ellos toda especie de fatigas y de privaciones. Los excitan para el combate.
2: Las mujeres que fueron deportadas al sur, a principios del siglo XX, vivieron todo tipo de vejaciones desde su captura y durante su duro traslado en barco y en ferrocarril. En su libro, La sucesión presidencial, Francisco Ignacio Madero dio cuenta de la cruenta situación de las yaquis.
5: Mujeres hubo que, viéndose arrancar de su suelo natal, separadas de sus maridos y quizás de sus mismos hijos, se arrojaron al mar, prefiriendo la pronta muerte entre las ondas amargas a los espantosos sufrimientos de la esclavitud.
2: Pese a las condiciones inhumanas, miles de yaquis sobrevivieron a la deportación gracias al tesón de las mujeres, quienes además de trabajar de sol a sol en los campos, cuidaron enfermos, alimentaron a los desterrados, criaron a los más pequeños y mantuvieron viva su lengua y su cultura. Al aproximarse el estallido de la Revolución Mexicana, emprendieron el retorno a sus tierras, caminando durante meses y recogiendo en el camino a decenas de huérfanos. Las mujeres yaquis, tanto las que se refugiaron en las sierras como las que sobrevivieron al destierro, se convirtieron en las guardianas de la memoria, transmitiendo sus recuerdos de generación en generación. Su arma más poderosa, corazón de la resistencia centenaria del pueblo yoeme, es nunca olvidar.
1: La Revolución Mexicana no puede entenderse sin la participación de las mujeres. Una de las figuras más importantes de sus primeros días fue Carmen Cerdán, que participó activamente con su familia en el movimiento antirreeleccionista y simpatizó con la causa encabezada por Francisco I. Madero.
0: Su casa en Puebla se convirtió en uno de los centros de organización del movimiento y su participación fue decisiva en los acontecimientos de noviembre de 1910. Su historia demuestra que la Revolución Mexicana también fue construida por mujeres que organizaron, difundieron ideas y defendieron sus convicciones.
1: Nos da muchísimo gusto tener la visita de Noemí Juárez Pérez, que nos va a platicar sobre otro episodio nacional en el que participan mujeres que probablemente no conozcamos, pero que han tenido un peso súper importante en nuestra historia.
6: Me da mucho gusto saludarles y específicamente ahora vamos a hablar de mujeres poblanas. Estoy segura que hemos escuchado de Carmen Cerdán.
7: Por supuesto.
6: Carmen ha sido como uno de los símbolos importantes en este proceso revolucionario, pero bueno, pocos escuchamos del nombre de otra hermana que también formó parte, como fue Natalia Cerdán. Y la propia madre de los hermanos Cerdán, los cuatro, Carmen la Triste y de Filomena Valle, la pareja de Aquiles Cerdán. ¿Qué? Vamos a darle contexto a esta historia y a la participación de estas mujeres. Sabemos que Francisco I. Madero, a través del Plan San Luis, hace un llamado para que se levanten aquel 20 de noviembre de 1910, pero esta familia se va a ver involucrada en una acción de armas que decimos que es el antecedente. Y pues, después tenemos el 18 de noviembre en la ciudad de Puebla, específicamente en esta casa ubicada en la calle de Santa Clara y que ahorita nosotros conocemos como el Museo Casa Hermano Cerdán, casa donde se van a estar guardando los suministros, los pertrechos, el armamento para hacer bombas caseras. La propiedad era de Natalia. Ella solamente estaba prestando el espacio para que se utilizara como una especie de estudio y puntos de reunión. ¿Qué pasaba con estos hermanos? Bueno, son cuatro: Aquiles, muy conocido, Máximo, Natalia y Carmen. Aquiles funda este club antirreeleccionista que apoyaba a Francisco I. Madero, llamado Luz y Progreso, pero también a él se afilian su hermana Carmen, Máximo, Natalia, y entre todos se encargaban, sobre todo, de propaganda, impresión de folletos. Carmen en particular de armamento, de juntar pertrechos, de estar preparando estas bombas caseras. Es decir, fue una familia con una movilidad importante. Ajá, sí. Porque además pues estaban apoyando abiertamente la campaña de Francisco I. Madero a través de este club antirreeleccionista. ¿Qué va a pasar? Que justo como en este espacio es donde se estaban juntando todos estos pertrechos y armamentos, pues les hacían cateos, sobre todo para revisar la propaganda y demás. Y en uno de estos cateos es cuando empieza esta resistencia y estas balas previo a ese levantamiento del 20 de noviembre. ¿Quiénes se encontraban en la casa? Toda la familia Cerdán, nada más que Natalia logra sacar a los hijos de Aquiles. Es por eso que ella no se encontraba en ese momento dentro de la casa para sacar a los niños. Aquiles tenía dos hijos, Aquiles, Héctor, y en ese momento Filomena del Valle, su esposa, se encontraba embarazada aproximadamente de 5 o 6 meses. Imaginémonos la escena, los partidarios, la familia, y pues ya sabemos, esta refriega que se da con policías y con parte del Ejército Federal, donde se están atacando, ¿no? Tenemos la imagen de la casa, de cómo se ve toda la fachada, ¿sí? De la refriega que se da y la resistencia que emiten. Máximo va a caer muerto en el momento por herida de bala, y Aquiles logra sobrevivir, pero se va a esconder. No puede salir. La casa está sitiada, lo esconden bastante bien, pero pasan muchas horas. Es descubierto por los soldados que se mantienen sitiando la casa y pues también va a morir un día después por herida de arma. ¿Pero qué pasó con las mujeres? Ajá. Bueno, en ese momento estaba Carmen, Carmen madre, Carmen a la triste, y Filomena son detenidas. Ellas también en la condición de embarazo son llevadas a la cárcel de la Merced y después pasan a un hospital donde van a permanecer más de un año encerradas. También aquí Natalia vuelve a jugar un papel muy importante porque ya no tenían papá, ¿no? Solamente estaba Carmen a la triste madre y ahora ya no estaba Máximo. Ya habían asesinado también a Aquiles. Ajá. Y entonces una mujer se va a hacer cargo de sacar a la familia primero de la cárcel, de todo lo que se estaba viviendo contra los cuerpos de Máximo y de Aquiles, el enfrentar su pérdida y además hacerse cargo de los hijos que había dejado Aquiles. ¿Qué más va a pasar? Filomena estaba embarazada, da a luz y también hacerse cargo de la niña. Y bueno, ¿a qué nos vamos a enfrentar también? A que estas mujeres, después de un año de estar detenidas, de estar presas, salen en libertad, pero todo esto gracias al trabajo que tiene la propia Natalia, ¿no? Claro. Cuidado de familia, cuidado de los bienes, Lucha tiene a su madre y a su hermana también detenidas.
7: Soportar y la pérdida.
6: Exactamente. Ajá. ¿Quién tenía que trabajar? Híjole. ¿Quién era la que hacía los aportes económicos? ¿Quién mantenía, mientras Aquiles, Carmen, Máximo estaban en el club, quién proveía el dinero? ¿Quién daba la manutención? Todo lo hacía Natalia. Por eso, aunque ha quedado un poco relegada de esta historia de estos cuatro hermanos, creo que fue fundamental porque pues necesitan algo sólido para poder emprender.
7: Sí, claro.
6: Esta
7: era la piedra ella.
6: Exactamente, ¿no? Entonces, y ahora cuando ya logran salir, pues uno pensaría, bueno, otra vez, ¿no? De regreso a, pero no es Carmienta.
7: Pero.
6: Ajá. Y bueno, tenemos otra vez a Carmen, ahora afiliándose a la Junta Revolucionaria de Puebla y después al carrancismo. Se mantienen en esta lucha revolucionaria cuando el golpe de Huerta, de Roca, y terminan el asesinato de Madero, ellas ahora se van a afiliar al carrancismo y pues van a mantenerse en lucha hasta consolidado el proceso revolucionario y fallecen. En el caso de Carmen, aquí en Ciudad de México, ya fue trasladada a Puebla y bueno, los demás hermanos siguen ahorita en Puebla. Entonces es una invitación a que visiten la casa de los hermanos Cerdán en Puebla, en calle Santa Clara.
1: Y se acuerden de Natalia,
6: que era la dueña de esa casa.
7: Claro.
6: Sí, bueno, pensaríamos que era de Aquiles tal vez, ¿no? Pero no, la dueña era Natalia y era la que proveía los recursos para poder llevar a cabo estas primeras balas de la revolución.
7: Increíble. Oye, una vez más nos dejas así, mira, crack, boca abierta con las historias de estas mujeres valientes, maravillosas.
6: Sigamos estudiando y aprendiendo más de la historia de las mujeres.
1: Súper, sí. Muchísimas gracias, Noemí.
7: Muchas gracias.
1: Y gracias a todos ustedes que están aquí con nosotros. Quédense porque hay mucho más aquí en La Hora Nacional.
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0: Hoy hablaremos de la economía familiar en este regreso a clases. La Comisión Nacional para la Protección y Defensa de los Usuarios de Servicios Financieros recomienda empezar haciendo un presupuesto, saber cuánto dinero tenemos disponible y establecer prioridades antes de empezar a comprar. Vamos a ver y escuchar sus consejos.
10: El regreso a clases no tiene por qué convertirse en un dolor de cabeza para tu bolsillo. Antes de comprar, revisa qué útiles uniformes o mochilas aún pueden aprovecharse. Haz una lista con lo que realmente necesitas y compara precios antes de decidir dónde comprar. Evita adquirir artículos por impulso o solo porque están de moda. Aprovecha promociones únicamente si representan un ahorro real y si están contemplados en tu presupuesto. Planear tus compras te permitirá cuidar la economía familiar y comenzar el ciclo escolar con mayor tranquilidad. En Conducet te invitamos a hacer del presupuesto tu mejor aliado para este regreso a clases. Ahora te vamos a dar tips financieros para el regreso a clases. Haz una lista de útiles que realmente vas a necesitar antes de comprar. Reutiliza mochilas, cuadernos, uniformes y materiales que todavía estén en buen estado. Compara precios en distintos establecimientos y en línea antes de decidir. Compra por etapas, primero lo indispensable y al final lo complementario. Evita las compras por impulso motivadas por marcas o personajes de moda. Aprovecha promociones solo si el producto está previsto en tu presupuesto. Considera intercambiar o donar materiales escolares entre familiares y amigos. Reserva una pequeña cantidad para gastos escolares imprevistos, como pueden ser copias, proyectos o actividades extracurriculares.
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0: Oye, súper bien, vamos.
1: Súper bien.
0: Vamos.
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1: Hoy vivimos conectados prácticamente todo el tiempo. El celular y las pantallas nos acompañan para estudiar, trabajar, informarnos, entretenernos y relacionarnos con los demás. De acuerdo con la Comisión Nacional de Salud Mental y Adicciones, niñas, niños y adolescentes pueden pasar entre 4 y 8 horas al día frente a algún tipo de pantalla y redes sociales.
0: Para entender qué hay detrás de este comportamiento, nos acompaña el doctor Guillermo Peñalosa Solano, psiquiatra adscrito a la Comisión Nacional de Salud Mental y Adicciones. Doctor, bienvenido a la Hora Nacional.
1: Además, para empezar, pues para nosotros es muy importante entender, ahora sí que qué tanto es tantito, ¿no? ¿Qué podemos considerar realmente un uso problemático de Internet y redes sociales?
12: Qué bueno que lo mencionas como ese término, no como adicción justamente, porque bueno, es un problema emergente, ¿no? Es una situación que hemos estado viendo a lo largo de los últimos 20 años, en realidad, porque se han hecho el uso de las redes sociales cada día, ya es parte de nuestra vida prácticamente, ¿no? Y ahora la inteligencia artificial está haciendo estragos en ciertas situaciones. Pero justo hablando de estas cuestiones como conductas adictivas, no tanto el que sea como una adicción per se, porque una adicción, hablamos del consumo de sustancias, donde puede existir un cierto cambio, una cierta tolerancia dentro del cuerpo y que se necesita la sustancia para poder mantener como los mismos efectos y que no tengamos la abstinencia. Afortunadamente, en este tipo de cuestiones no es tanto la presencia de la abstinencia, por ejemplo.
1: Claro.
12: Lo que sí hay, puede haber las rabietas. Pero ¿qué tanto es tantito? Uh-huh. Efectivamente, es un hecho donde hasta los adultos, porque bueno, ahorita mencionaron niños, niñas y adolescentes, pero también los adultos.
0: Doctor, yo quería preguntarle, ¿qué pasa en nuestro cerebro para que llegue a estar uno pegado al celular ahí 8 horas viendo las redes sociales? ¿Qué sucede?
12: Pues mira, lo mismo que pasaba cuando veíamos algo que nos gustaba, algún programa, lo mismo que pasa cuando comemos un chocolate, lo mismo que pasa cuando tenemos relaciones sexuales, hay una liberación ligera de dopamina. Pero ¿cuál es la diferencia? Y esto es así algo bien puntual que se ha estado estudiando bastante bien, los videos cortos, videos de 15 segundos, donde estamos teniendo pues esta gratificación inmediata y digo, 15 segundos, perfecto, al siguiente y entonces scrolleo infinitamente, o sea, ya me deslizo a través de la pantalla de manera infinita porque estoy recibiendo esa gratificación y esa pequeña gratificación libera pequeños pulsos de dopamina en donde nos sentimos bastante felices en ese momento. Ajá. Y entonces queremos buscarlo y por eso estamos cayendo como en esa conducta constantemente. Pero es por el tipo de contenido de videos cortos.
1: Me imagino que también por eso hay tanta preocupación con generaciones más jóvenes, que son las que más consumen este tipo de formatos. Ajá. Pero la pregunta sería, ¿hay algo en particular que les afecte a ellos? O sea, ¿el cerebro joven se ve afectado de alguna manera más grave que el cerebro de, pues, como gente ya de edad como nosotros?
12: Como todos los que estamos presentes aquí, pues bueno, efectivamente todos estamos susceptibles a ciertos cambios, pero los niños están en un crecimiento, ¿no? Están teniendo su neurodesarrollo y esto, al momento de que tú estás teniendo toda tu atención en esos videos de 15 segundos, te gastas tu atención. Y a veces hasta dicen, ay, tengo TDA. Bueno, tengo trastorno por déficit de atención. Y en realidad no es un trastorno por déficit de atención. En realidad estás usando demasiado.

0: En las redes sociales de Conasama pueden encontrar cómo ayudarles a las personas, cómo escucharlas, saber que son fenómenos pues también emergentes, ¿no? Y que todavía no llegamos a un consenso de cómo llegar a decirle a ese uso de las redes, del internet y demás. Y sí, el mejor término es el uso problemático de internet, de redes sociales.
1: Pues buenísimo, buenísimo. Muchísimas gracias por acompañarnos, doctor.
0: Muchas gracias.
2: Gracias, doctor Guillermo Peñalosa, y muchas gracias a ustedes. No se vayan, por favor.
3: Judith Reyes Hernández nació el 22 de marzo de 1924 en Ciudad Madero, Tamaulipas. A los 12 años recibió de su padre una guitarra sexta doble y dos años después comenzó a participar en presentaciones musicales en teatros y campos petroleros de Tampico. Años más tarde se trasladó a la Ciudad de México. Ahí conoció al músico y compositor Eduardo Alarcón Leal, con quien se casó y creó el dueto Alarcón. Judith se convirtió también en madre y consolidó su formación como intérprete, trabajando en la XCW. El dueto Alarcón emprendió una gira por Estados Unidos, donde Judith vivió en carne propia la discriminación y desde ahí abrazó la causa de los trabajadores migrantes. Pronto su matrimonio terminó y Judith comenzó a trabajar en la Sociedad de Autores y Compositores de México, donde revisaba la música utilizada en las películas. Ahí conoció a Jorge Negrete y a otras figuras de la época de oro del cine mexicano, para quienes compuso canciones que quedaron inmortalizadas en las películas de la época. Desde entonces se le conoció como la Tamaulipeca. Judith Reyes recorrió el país y orientó su labor artística hacia la denuncia social. En esa etapa incursionó también en el periodismo. Colaboró en El Informador de Chihuahua y en Índice y Acción, Voz Revolucionaria del Pueblo, publicación de la que fue directora. Judith Reyes se convirtió así en una de las principales voces de las luchas agraristas y de los movimientos sociales del país.
4: Sí, señor, yo voy a escribir sobre sus problemas y no solo voy a escribir, lo voy a cantar.
3: Fue perseguida y encarcelada en 1964 por su labor periodística y el contenido crítico de sus canciones. Durante el movimiento estudiantil de 1968 encabezó la caravana de corridos en la UNAM y el IPN, ofreciendo hasta dos conciertos diarios. Tras sufrir un secuestro, Judith Reyes se vio forzada al exilio en Francia e Italia, donde fundó el Comité por la Defensa Física y Moral de los Presos Políticos de México y escribió su autobiografía La Otra Cara de la Patria. Durante la década de 1970, Reyes continuó viajando y componiendo música de protesta. Judith Reyes murió en 1988, dejando una huella en la música popular mexicana y en los movimientos sociales de su tiempo, para los cuales la canción constituyó una herramienta de lucha política.

0: Llegamos al final de la primera parte de La Hora Nacional. Hoy nuestro programa reconoce a las mujeres indígenas y a las que han hecho historia, como Carmen Cerdán.
1: Porque conocer nuestra historia nos ayuda a entender quiénes somos y nos recuerda todo lo que podemos construir juntos.
0: Tenemos muchos saludos esta semana. Le mandamos un abrazo a Leticia Caballero en Tizapán San Ángel, Carlos Alberto Lira Lozano, Edgar Bennett, Cecilio Godínez y a GMS Electrificaciones en Toluca.
1: También más saludos a la Colonia del Valle en la Alcaldía Benito Juárez para Jorge Quesada y Silvia Machuca. Y un abrazo para María Elena Hernández en Oaxaca, para José Luis Ramírez en Veracruz, para Patricia González en Jalisco y para Miguel Ángel López en Chiapas.
0: Muchísimas gracias por estar con nosotros cada semana. Si quieren escribirnos, sigan a La Hora Nacional Oficial. Estamos en YouTube, Facebook, Instagram, TikTok, X, Spotify y en el número 55 34 83 42 39.
1: Y también nos pueden mandar un correo electrónico a lahoranacional@segov.gov.mx.
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0: cabinas.
1: Y vamos a conocer la leyenda del vestido de novia.
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0: Bienvenidos a este recorrido a través de nuestro estado, sus municipios y su gente.
1: Nos complace mucho que hoy nos acompañe porque usted y su familia son la parte más importante de este programa.
0: A nombre del gobierno de Coahuila le damos la bienvenida a Melissa Cardona
1: y Víctor Antero Flores.
0: Así comenzamos en Coahuila en la Hora Nacional.

0: El nombre de Coahuila todavía sigue siendo un pequeño enigma para los historiadores y los lingüistas. La explicación más conocida dice que proviene del náhuatl y significa lugar donde abundan los árboles. Una idea que parece extraña si pensamos en un estado dominado por los desiertos. Sin embargo, hay otra interpretación igualmente antigua y mucho más sugerente. Coatl Huilotl, que puede traducirse como víbora voladora.
1: Algunos investigadores creen que esa imagen pudo referirse al movimiento serpenteante de algún río o una metáfora indígena hoy perdida. Lo cierto es que después de siglos de estudio, nadie ha podido afirmar con absoluta certeza cuál de todas las interpretaciones es la correcta. Y quizás ese sea uno de los encantos de Coahuila, que hasta su nombre conserva un misterio.
0: Y hablando de misterios, pocos lugares de México esconden tantos secretos bajo la tierra como Coahuila. Hace entre 70 y 80 millones de años, buena parte del estado estaba cubierta por un mar poco profundo y extensas planicies donde caminaban enormes dinosaurios. Gracias a ello, hoy es considerado uno de los territorios paleontológicos más importantes de América Latina.
1: Aquí fueron descubiertas especies que solo existieron en esta región, como el Coahuilaceratops magnacuerna, un gigantesco dinosaurio cornudo, el Velafrons coahuilensis, famoso por la enorme cresta que adornaba su cabeza, el Coahuilasaurus lipani, un dinosaurio de pico de pato, el Sabinosaurus, que es un critosaurio pico de pato hallado en la región carbonífera, y otros ejemplares que han permitido a los científicos reconstruir una parte fundamental de la historia en nuestro continente.
0: Buena parte de estos descubrimientos pueden conocerse en el Museo del Desierto en Saltillo, uno de los recintos científicos más importantes del país. Mucha gente piensa que es solamente un museo de dinosaurios, pero en realidad es un recorrido por miles de millones de años de historia. Sus salas permanentes llevan al visitante desde el origen del planeta y la evolución de la vida hasta la paleontología y la biodiversidad del desierto chihuahuense y la relación entre el ser humano y los ecosistemas áridos.
1: A ellos se suman el jardín del desierto, el vivario, el aviario y laboratorios donde continúa la investigación científica. Es un museo vivo, donde constantemente aparecen nuevos hallazgos que enriquecen nuestro conocimiento sobre el pasado de Coahuila.
0: Pero si existe un lugar que parece desafiar toda lógica, es Cuatro Ciénegas. Imagínense un oasis de aguas color turquesa, rodeado por cientos de kilómetros de desierto. Allí sobreviven organismos que prácticamente no han cambiado desde hace miles de millones de años. Sus famosos estromatolitos son estructuras creadas por microorganismos semejantes a los que comenzaron a producir oxígeno cuando la Tierra apenas despertaba a la vida.
1: En sus pozas viven especies únicas, como la tortuga bisagra de Coahuila, pequeños peces endémicos y algunos peces adaptados a sistemas subterráneos de cavernas, donde la oscuridad permanente ha modificado su evolución. Los científicos consideran este valle un auténtico laboratorio natural y la NASA lo ha estudiado como un modelo para comprender cómo pudo surgir la vida en otros planetas.
0: La historia moderna de México también tiene profundas raíces en Coahuila. Aquí nació Francisco I. Madero, quien no inició la revolución con un ejército, sino con las ideas. En 1908 publicó la sucesión presidencial en 1910, donde cuestionó la permanencia de Porfirio Díaz en el poder y defendió la democracia. Dos años después, proclamó el Plan de San Luis, convocando al levantamiento armado el 20 de noviembre de 1910. Su llamado cambió para siempre la historia del país. Madero representó el impulso político y moral de la revolución, convencido de que México debía elegir libremente a sus gobernantes.
1: Y cuando el asesinato de Madero pareció poner fin a ese sueño democrático, otro coahuilense tomó la estafeta, Venustiano Carranza, originario también de Cuatro Ciénegas. Desconoció al gobierno de Victoriano Huerta mediante el Plan de Guadalupe y organizó el ejército constitucionalista.
0: Bajo su liderazgo se convocó al Congreso Constituyente, que dio origen a la Constitución de 1917, la primera constitución social del siglo XX. Si Madero encendió la llama revolucionaria, Carranza fue quien sentó las bases legales del México moderno. Pocas entidades del país pueden presumir haber dado al movimiento revolucionario dos de sus protagonistas fundamentales.
1: Estos son solo algunos datos curiosos de la historia de nuestro estado, pero hay muchísimos más.
0: En próximos programas les seguiremos contando más de esto, porque en Coahuila hay historias curiosas hasta para regalar.
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0: Elena Huerta estuvo entre las mujeres con más incidencia social, artística y política de nuestro estado.
1: Seguramente el nombre de Elena Huerta no le es muy familiar, pero ella está considerada en el grupo de los grandes muralistas de México, como David Alfaro Siqueiros, Diego Rivera y José Clemente Orozco.
0: Elena Enriqueta Huerta Musquiz nació en Saltillo, Coahuila, el 15 de julio de 1908. Su padre, Adolfo Huerta Vázquez, había sido gobernador interino en 1915 y su abuelo materno, José María Musquiz, gobernó Coahuila interinamente en dos ocasiones.
1: Su condición económica no era muy buena y para pagar sus estudios trabajó un tiempo como operadora telefónica.
0: En 1926 terminó sus estudios en la Academia de Arte de Saltillo y fue discípula de Rubén Herrera.
1: Luego se fue a la prestigiada Academia de San Carlos en la Ciudad de México. Se formó durante la gran corriente del muralismo mexicano.
0: Fue conocida de Diego Rivera. Dicen que se llevaban muy bien.
1: Y se emparentó con otro gran muralista, David Alfaro Siqueiros. Al casarse con el cuñado de él, Leopoldo Arenal, en este matrimonio tuvo un hijo y dos hijas.
0: Para atender sus necesidades médicas, Elena Huerta viajó a la Unión Soviética. El viaje era peligroso, pues la Segunda Guerra Mundial estaba en todo su apogeo.
1: Su visión política del mundo tomó un giro. Se hizo de opiniones fuertes, de izquierda. Fue activista. Volvió a México en 1948.
0: Los momentos difíciles llegan a su vida. Su divorcio, su tercer hijo muere y años después también fallece su hija Electa.
1: Elena Huerta comenzó a pintar murales cuando ya no era joven. Una de las razones fue que en su tiempo las mujeres no recibían comisiones para realizar murales.
0: Su primer gran proyecto muralista lo realizó en 1952 en su ciudad natal, Saltillo, para pintar el auditorio de la entonces Escuela Superior de Agricultura Antonio Narro.
1: Inmediatamente después la contratan para otro mural en el Instituto de Ciencias y Artes, teniendo este un tema totalmente feminista.
0: Al terminar estos trabajos fue invitada a dar clases por el estado de Coahuila. 20 años sin volver a pintar un mural hasta que algo pasó en 1972, cuando ya vivía en Monterrey.
1: Se acercaba el 400 aniversario de la fundación de Saltillo y se le pidió que realizara un mural que contara los acontecimientos históricos más relevantes de nuestro estado.
0: Elena Huerta trabajó en su obra cumbre 2 años, con la ayuda de los pintores Nea Murguía, Cuauhtémoc González, Manuelita Sánchez, Moisés de la Peña y Jesús Negrete. Elena ya tenía 65 años de edad.
1: Lo hizo en la entonces presidencia municipal, ubicada en el centro de Saltillo, en las calles de Hidalgo y Aldama. Mismo edificio en el que hoy se encuentra el Centro Cultural Vito Alessio Robles y que guarda su obra.
0: El mural tiene 450 metros cuadrados y se trata del mural más grande realizado por una mujer en todo México.
1: El mural contiene decenas de rostros de nuestra historia, 400 años de historia.
0: Elena Huerta murió en 1997 a la edad de 89 años.
1: Su gran mural se le ha cuidado, restaurado y preservado. Pues Elena Huerta es considerada una muralista a la par de Orozco, Rivera y Siqueiros. Y era coahuilense.

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Coahuila está lleno de talento, en cada municipio, en cada ciudad. Y aquí los escuchamos, en la discoteca.

0: Hablar de la música popular de Coahuila es hablar de una agrupación que puso el nombre de Saltillo a bailar en todo México, el Grupo Mezquite.
1: Su historia comenzó con la Comparsa Internacional de Saltillo, fundada por el músico saltillense José Cruz Pepe Grajeda de la Cerda, con la incorporación de instrumentos y equipo electrónico. Aquella comparsa evolucionó hasta convertirse en el inolvidable Grupo Mezquite.
0: Durante las décadas de los 70 y 80, alcanzaron el éxito nacional gracias a su estilo tropical, sus cumbias bailables y sus populares popurrís de boleros, conquistando salones, ferias y fiestas en todo el país.
1: Hoy su legado permanece vivo en plataformas digitales como Spotify y SoundCloud, donde es posible disfrutar sus producciones originales y recordar grandes éxitos como Popurrí Tropical, Playa Cancún, Junto al Capiro, Te Dejaron Plantao y La Gorra y el Sombrero.
0: Una muestra de que la música hecha en Saltillo sigue sonando con la misma alegría de siempre.
1: Con esto también recordamos al músico Pepe Grajeda, quien dejó este mundo en 1999.
0: De fondo musical hemos estado escuchando Quiero Tenerte a Mi Lado.
1: Y ahora con el Grupo Mezquite, Te Dejaron Plantao.

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1: Todo comenzó con la hacienda de San Juan, rodeada de árboles sabinos. Por ello recibió el nombre de San Juan de Sabinas. Estos eran terrenos del general Clemente de la Garza hacia el año de 1768. Mucho tiempo ha pasado desde entonces. Posteriormente, las tierras fueron propiedad de importantes latifundistas como Francisco Ignacio Elizondo y el célebre Melchor Sánchez Navarro. De hecho, la familia Sánchez Navarro llegó a poseer el latifundio más grande del mundo durante el siglo XIX.
2: Y fue un 24 de noviembre de 1866 cuando el presidente Benito Juárez expidió el decreto que dio origen a la villa de San Juan de Sabinas. Hoy un importante municipio coahuilense cuya cabecera es la célebre ciudad de Nueva Rosita.
1: Y quizás se pregunten, ¿qué le ha dado San Juan de Sabinas al mundo? Pues para empezar, personajes ilustres como Casiano González Estrada, músico y autor del himno nacional del minero. También Julio Aldama, cantante y actor que alcanzó gran popularidad con canciones como El Hombre Alegre y El Dicharachero. Participó en películas como Cupido pierde a Paquita, Tizoc y Tiburones. Además, como director realizó cintas como Furias bajo el cielo, Maldita miseria y Hermelinda linda.
2: En la cabecera municipal Nueva Rosita encontramos joyas históricas como el Panteón Municipal, la Iglesia de San Juan y el edificio de la antigua Presidencia Municipal, todos con un gran valor patrimonial. Además, cuenta con un interesante museo de historia regional.
1: San Juan de Sabinas también ofrece atractivos turísticos como Los Sabinitos, un conjunto de parques arbolados y balnearios. También destacan El Consuelo, Los Gritos y San Antonio. En la plaza principal se levanta un monumento a Miguel Hidalgo, elaborado con mármol traído desde Italia.
2: Y no podemos olvidar sus fiestas tradicionales. Cada mes de agosto se celebra la Astroferia, con exposiciones ganaderas, industriales, comerciales y espectáculos para toda la familia. Además, Nueva Rosita cuenta con hoteles y restaurantes que reciben con gran hospitalidad a sus visitantes.
1: Y si lo suyo son los dulces tradicionales, San Juan de Sabinas y los municipios de la región carbonífera son famosos por los deliciosos conitos de leche que se venden en plazas, comercios y hasta en las orillas de la carretera.
2: ¿Cuántas veces nos hemos detenido en el camino solamente para comprar uno de estos exquisitos dulces? Seguramente más de una. Así que la próxima vez que pase por esta región, haga una escala y descubra todo lo que ofrece el hermoso municipio de San Juan de Sabinas, Coahuila.

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0: Hay carreteras que parecen guardar la memoria de quienes nunca llegaron a su destino. Una de ellas es la que une Saltillo con Concepción del Oro. No siempre está ahí. Hay noches que permanece inmóvil, colgado de las púas, iluminado apenas por la luna y el resplandor lejano de los faros. No aparece como una prenda vieja ni desgarrada. Quienes lo han visto aseguran que conserva el blanco de la nieve, que el encaje parece recién lavado y que el tul se mueve suavemente, aun cuando no corre una sola brisa. Lo más extraño es que nunca aparece en el mismo lugar. Un trailero puede verlo cerca del puerto de Carneros. Otro lo encuentra a varios kilómetros adelante, rumbo a Concepción del Oro. Después, desaparece durante semanas y vuelve a surgir en otra cerca del mismo camino. Nadie ha visto jamás a la persona que lo mueve. Los más viejos dicen que todo comenzó a finales de los años 50. En aquellos días, la carretera era mucho más angosta y apenas empezaban a recorrerla los grandes camiones de carga. En la pequeña ranchería de la cueva vivía una muchacha llamada Soledad. Nadie recuerda ya su apellido. Era conocida por su carácter alegre y porque estaba próxima a casarse con un joven de Concepción del Oro. La víspera de la boda, su madre dobló cuidadosamente el vestido blanco y lo acomodó dentro de una caja de cartón, envuelto en papel de China. Decía que una novia debía llegar a la iglesia sin que nadie la hubiera visto vestida. Soledad salió de casa al caer la tarde, llevando la caja entre los brazos. Su prometido la esperaba en su casa, al otro lado de la carretera, para llevarla al pueblo, donde al día siguiente recibirían la bendición. Nunca llegó. Un tráiler apareció levantando una nube de polvo y la embistió antes de poder cruzar. Cuando los vecinos acudieron a auxiliarla, ya nada se podía hacer y la caja había desaparecido. Buscaron entre los matorrales y a lo largo del camino, pero no encontraron el vestido. Querían velar a Soledad vestida de novia. Muchos meses después, uno de los transportistas que hacía parada en ese lugar llegó diciendo que, prendido entre los alambres de una cerca, a unos metros del lugar del accidente, colgaba un vestido de novia. Estaba completamente limpio. No tenía una sola mancha de tierra, ni sangre, ni un desgarro. Parecía como si alguien lo hubiera colocado con delicadeza apenas unos instantes antes. Muchos fueron a cerciorarse de aquello. Y efectivamente, ahí estaba el vestido blanco. Pero nadie se atrevió a tocarlo. Un día, desapareció. Y poco después, volvió a aparecer. Pasaron los meses y el vestido seguía apareciendo y desapareciendo de vez en cuando. Algunas noches era visto algunos kilómetros más adelante. Había quienes aseguraban haberlo visto desprenderse lentamente del alambre y flotar a un lado de la carretera, como si un cuerpo invisible lo llevara puesto. Otros juraban que, al acercarse con los faros del automóvil, el vestido cruzaba de pronto el camino, obligándolos a frenar para no atropellar a una novia que desaparecía antes de llegar al otro lado. Con los años, unas mujeres que viajaban por aquella carretera decidieron llevárselo. Les parecía imposible que una prenda tan hermosa permaneciera abandonada en medio del desierto. Lo descolgaron y lo guardaron para la boda de una sobrina. El día de la ceremonia, la muchacha terminó de vestirlo. Comenzó a mirar fijamente hacia un rincón de la habitación. Preguntó quién era aquella joven vestida de blanco que permanecía de pie junto a la ventana. Las demás mujeres no vieron nada. Decían que la desconocida caminaba lentamente hacia ella y le repetía una y otra vez:
1: ¡Dámelo! ¡Ese vestido es mío! ¡Quítatelo! ¡Dámelo!
0: La novia cayó desmayada. Cuando despertó, no recordaba nada. Asustadas, las mujeres buscaron un sacerdote que les dijo que no conservaran aquella prenda y les ordenó quemarla. Esa misma tarde encendieron una hoguera. El vestido ardió por completo. Pero pocos días después, el hijo de una de aquellas mujeres, que trabajaba como trailero entre Saltillo y Zacatecas, recorrió de madrugada el mismo tramo de carretera. Al iluminar la cerca con los faros del camión, sintió que un escalofrío le recorría la espalda. Prendido entre las púas, blanco, limpio y meciéndose suavemente bajo la luz de la luna, estaba exactamente el mismo vestido que él mismo había visto consumirse por el fuego. Desde entonces, nadie ha vuelto a intentar llevárselo. Los viejos traileros dicen que aparece solo a quienes viajan de noche y que nunca permanece mucho tiempo en el mismo sitio. Hay quienes afirman haberlo visto flotando entre los mezquites, como si una mujer invisible caminara lentamente junto a la carretera. Y por eso, cuando algún viajero pregunta por qué de vez en cuando aparece un vestido blanco colgado en las cercas del desierto, los conductores más antiguos responden con toda seriedad: no se detenga, porque dicen que Soledad todavía anda buscando el camino hacia la boda a la que nunca pudo llegar.
1: Dámelo. Ese vestido es mío. Quítatelo. Dámelo.
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2: Esta fue una producción del Gobierno del Estado a través de Coahuila Radio. 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
3: Gracias a todas las personas que nos siguen en nuestra página de Facebook, como María Suárez desde Musquis, Alejandra Granados desde Saltillo, que nos escucha con sus hijos y no se duermen hasta que escuchan la leyenda todos juntos. Cristian Flores, Omar Gallegos, Blanca Rincón, Silvia Sánchez, Jorge Guerrero, que nos escuchan en todo Coahuila y nos lo hacen saber. Y a quienes nos regalan su like y comparten nuestras publicaciones, muchísimas gracias.
2: Los esperamos el próximo domingo en Coahuila en la Hora Nacional. 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
3: Que tengan ustedes una gran noche de domingo.
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1: En un día como hoy, pero de...
2: 1935. Nace John Phillips de la banda americana The Mamas and the Papas. En 1965 lograron popularidad con California Dreaming y en 1966 llegó con el grupo al número uno con el tema Monday Monday. La última edición del libro de récord Guinness declaró que la copia de The White Album de The Beatles, que le pertenecía a Ringo Starr, fue la más cara en ser subastada. La copia del LP impuso un nuevo récord al ser la primera edición, al estar guardada en una bodega por más de 35 años en perfectas condiciones y ser vendida en $790,000.
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2: ¿Buscas consentir tu piel de forma natural sin descuidar tu cartera? Llegaste al lugar indicado. Hoy en nuestra tecnología doméstica cuidaremos de ti y de tu bolsillo, enseñándote a preparar unas humectantes barras de jabón con miel.
3: Y así como es importante saber qué le pones a tu piel, también lo es saber qué llevas a tu mesa. ¿Cuál fue el motivo por el que elegiste la leche que tienes hoy en el refrigerador? ¿El precio, la marca o los ingredientes que contiene? En nuestra guía de consumo de leche te compartimos información importante para que tomes la mejor decisión.
2: Acompáñanos en Revista del Consumidor Radio.
0: Revista del Consumidor.
3: Esta tecnología doméstica está validada por el Laboratorio Nacional de Protección al Consumidor. Tome nota de los ingredientes y presten mucha atención. ¡Comenzamos!
2: Los ingredientes que vamos a necesitar son 3 tazas de base de jabón transparente cortado en cubos, media taza de agua purificada caliente, 1 1/2 cucharadas de miel de abeja, una pizca de colorante vegetal amarillo y 40 gotas de esencia de miel.
3: Los utensilios que utilizaremos son una taza medidora, una cacerola con capacidad de 2.5 litros, un tazón de vidrio con capacidad de 1.5 litros, un plato extendido, un cuchillo, una cuchara sopera, un molde de silicón, un rollo de papel aluminio, un rollo de plástico adherente para alimentos y un atomizador. ¡Vamos al procedimiento!
2: Comenzaremos colocando los cubitos de la base para jabón en el tazón y la llevamos a baño María. Movemos hasta que se hayan derretido por completo. Vertemos en una taza la miel, el colorante y la esencia. Mezclamos y dejamos reposar unos minutos. Después, agregamos el agua caliente.
3: Cuando la base para jabón esté completamente derretida, añadimos la mezcla de miel y revolvemos hasta incorporar todos los ingredientes. Retiramos el fuego y vertemos la preparación en los moldes. Si no cuentas con moldes de silicón, puedes utilizar vasos desechables recubiertos con una capa de aceite mineral para facilitar el desmolde.
2: Si notas que se formaron burbujas en la superficie, puedes eliminarlas rociando alcohol del 96 utilizando un atomizador. Esto ayudará a que el jabón tenga una textura lisa. Dejamos enfriar a temperatura ambiente y posteriormente refrigeramos por 30 minutos para solidificar.
3: Ahora desmoldamos los jabones y los envolvemos en papel aluminio, después en plástico adherente para alimentos. Y así de fácil, en tan solo 40 minutos quedaron listas nuestras barras de jabón con miel. Recuerda almacenarlas en un lugar fresco y seco.
2: ¡Anímate a prepararlas! Esta receta rinde para 6 barras, tiene una caducidad de 6 meses y un costo promedio de 118 pesos con 34 centavos.
3: Si prefieres seguir el paso a paso en video, recuerda que puedes ver esta tecnología doméstica en nuestro canal de YouTube, Profeco TV. Ahí encontrarás muchísimas recetas para ahorrar y hacer tú mismo los productos en casa, teniendo la certeza de la calidad en los ingredientes que utilizas.
2: Aprende a hacer desde un gel para el cabello o un champú para lavar el auto, hasta jamón artesanal o unos deliciosos enjambres de chocolate.
3: Presúmenos cómo te quedaron tus jabones. Etiquétanos en Instagram con el hashtag Tecnología Doméstica Profeco y menciona a @ Revista del Consumidor MX. Nos escuchamos en la próxima Tecnología Doméstica. En el mundo, más de 6.000 millones de personas consumen leche de vaca y sus derivados. Así lo confirman los datos de la Organización de las Naciones Unidas.
2: Es un clásico en nuestro desayuno o cena, pero más allá de la costumbre, ¿qué nos aporta exactamente un vaso de leche?
3: Para empezar, aporta vitaminas A, C y E, que son grandes antioxidantes para tu piel y vista, además de complejo B para tus glóbulos rojos.
2: Por otro lado, el calcio, la vitamina D y el magnesio trabajan juntos para darle fuerza a tus huesos, músculos y cuidar tu corazón.
3: De hecho, incluir tan solo un vaso al día es clave para evitar la disminución de la densidad ósea y prevenir la pérdida de movilidad.
2: Su aporte de calcio protege a todas las edades. Un solo vaso cubre más de la mitad del que necesita una niña o niño en pleno desarrollo.
3: Y casi una tercera parte de lo que requiere un adulto, una mujer embarazada o un adulto mayor. Todo en el mismo vaso.
2: Ahora bien, recuerda que la leche se clasifica principalmente de acuerdo a su procesamiento térmico y su contenido de grasa. Así que podemos dividirla en dos tipos.
3: Por un lado está la leche pasteurizada, que requiere refrigeración y suele comercializarse en envases de plástico flexible o botellas transparentes, además de tener un periodo de vida más corto.
2: En cambio, la leche ultrapasteurizada generalmente se comercializa en envases opacos para proteger vitaminas sensibles a la luz, como la A y la B2. Cuenta con mayor vida útil comercial y no necesita refrigeración antes de abrirse.
3: Ambas las puedes encontrar como entera, descremada si buscas menos porcentaje de grasa, o deslactosada reducida en lactosa o libre de ella.
2: En la revista del consumidor incluimos una guía completa de precios de leche en polvo, pasteurizada o ultrapasteurizada de distintas marcas, tamaños y empaques. Esta información se recabó a través del programa ¿Quién es quién en los precios? De la Profeco.
3: Recuerda que existe la leche del bienestar. Es una alternativa de bajo costo para contribuir al bienestar de la población más vulnerable del país. Hay más de 12.000 lecherías en el país. Puedes ubicar la tuya y consultar costos en liconsa.gob.mx/padron/puntos-de-venta.php.
2: Presta atención a los siguientes tips para que tu compra sea segura y le saques el máximo provecho.
3: Compara precios. Revisa siempre el costo por litro o kilogramo, porque puede variar bastante entre marcas y presentaciones.
2: En el súper o la tiendita, checa la fecha de caducidad para elegir las opciones con mayor vida útil y asegúrate de que el envase no tenga golpes, abolladuras o fugas.
3: En casa evita el desperdicio comprando el tamaño que realmente consumirás y acuérdate de mantenerla en refrigeración antes de consumirla o después de abrirla.
2: Y para terminar, consulta a un especialista en nutrición para saber qué tipo de leche se adapta mejor a ti.
3: Así que la próxima vez que te sirvas ese vaso de leche, recuerda que no solo estás disfrutando de un gran sabor, sino llenando a tu cuerpo de energía y nutrientes.
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0: Hey, buenos días, feliz inicio de semana, es lunes, lunes ya 31 de agosto, estamos hoy cerrando el mes, hoy le decimos bye, adiós al mes de agosto, mañana ya estaremos en el mes más mexicano, el mes patrio, por supuesto, el mes de septiembre. Son las 5:18, vamos a ir a corte comercial para regresar con más música, no sin antes comentarle cómo andamos en cuestiones del clima, cómo estamos ahorita en esta madrugada, si hay gente que se levanta a esta hora. Para empezar a alistarse y salir con tiempo porque esperan el transporte público o porque se van con tiempo muy temprano para entrar a la chamba o a dejar a los chamacos a la escuela o se empiezan a alistar los chamacos. Usted ya sabe, sobre todo las mujeres que se pasan una hora ahí frente al espejo. Tenemos al momento una madrugada caliente. Tenemos ahorita 28 grados Celsius. 82 Fahrenheit, esperamos máxima de 39, otro día caliente en Piedras Negras y una mínima de 26. Así las condiciones climáticas para este inicio de semana, fin de mes, inicio de ciclo escolar para el sector básico. Vamos a continuar, les decía, vamos a corte y regresamos con más éxitos aquí en BackFM.
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2: Un momento, ANSPAC. El amor ayuda a encontrar sentido a la vida, sacar lo mejor de los seres humanos. El amor se demuestra en diferentes maneras, a través de palabras que alientan, valoran, reconocen, etc. A través de tiempo de calidad, a través de actos de servicio, a través de contacto físico que se puede demostrar con un abrazo, una palmada, las relaciones sexuales con tu pareja, etc. A través de regalos, detalles de las personas que se hacen presentes en tu vida. Pondré especial atención en esto. Este fue un momento ANSPAC.
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0: como hoy, pero de
1: 31 de agosto,
2: 1970. Nace la cantante Debbie Gibson, quien en 1988 llegará al número uno con Foolish Beat. Es estrenada por Purple Rain, la película protagonizada por Prince. El filme generó más de 80 millones de dólares en taquilla y se convirtió en un clásico de culto.
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0: Cuatro minutos para que sean ahora las 6 de la mañana, así de rápido se va a despertar en este lunes, en este nuevo día, bendecidos porque tenemos la oportunidad de un día más. Hay que ponerle todos los kilos, esos que traemos de más, echarle todas las ganas y sacar adelante este inicio de semana. Fíjese, contrastante inicio de semana, fin de mes. Hoy estamos finiquitando el mes de agosto, mañana martes ya estaremos entrados en el mes de septiembre. Y ya entrando septiembre, lo que resta del 2026 del año se va a ir en un abrir y cerrar de ojos. Por lo pronto continuamos con más nosotros aquí en la estación Retro. Quédate, acompáñanos a recibir de la mejor manera este lunes 31 de agosto. Y vamos a cerrar, porque nos faltan 3 minutitos, vamos a cerrar, a ver qué nos encontramos por aquí. Vamos a cerrar con esto que viene enseguida aquí en Back FM.
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0: Del 99 escuchamos a Tom Jones en una colaboración con el DJ alemán Mosty. Tom Jones con esto que fue Sex Bomb, algo de 1999, les decía, del álbum Reload. Es lo que acabamos de escuchar a través de la estación Retro. Son las 6 de la mañana con 8 minutos. Buenos días. Que no se le haga tarde, salga con tiempo. Hoy habrá más tráfico, ¿eh? Hoy habrá más tráfico porque vuelven todos los chiquitines a la primaria y al kinder. Se suman a los que ya habían entrado de la prepa y demás. Así que, ojo, ¿eh? Hay que salir con tiempo de casa porque se va a poner bueno el tráfico allá afuera. 6:09, ahora continuamos con más de la buena música a través de Back FM.
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0: 1984. Es estrenada por Purbrain, la película protagonizada por Prince. El filme generó más de 80 millones de dólares en taquilla y se convirtió en un clásico de culto.
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1: Faltan 19 minutos para que sea la 7 de la mañana. Lo que suena es Yellow de Coldplay aquí en Back. Que no se le haga tarde, aún tiene tiempo de llegar puntual a su cita con la chamba o a dejar a los chamacos en la escuela.

0: Saludos para el buen Jera y la gente que se manifiesta vía WhatsApp. Justo cuando iban a dar las 6 de la mañana, nos mandaba un mensajito el buen Jera. Dice, ánimo, buen día, mejor inicio de semana, dándole el adiós al mejor y más bonito mes del año, el mes de agosto. Claro que sí, porque cumplimos años, el mejor mes que puede haber. Esperando que el buen Jera lo haya disfrutado y que cerremos de la mejor manera hoy lunes, inicio de semana. Les decía, contrastante, inicio de semana, fin de mes. Mañana será ya San Mes Patrio, será San Septiembre, el mes más mexicano. Y por lo pronto continuamos con una rolita más antes del corte. Faltan en 14 minutos para que sea las 7, que no se le haga tarde.
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1: Son las 7 con 15 minutos del lunes 31 de agosto. ¿Qué tal? Saludos para toda la raza que se mantiene en contacto, que nos escucha, que se mantiene en sintonía. Comuníquese al 878-114-6895 vía WhatsApp. 878-114-6895 vía mensajito de WhatsApp o ya sea por llamada telefónica al 783-9641. Hoy 31 de agosto se celebra el Día Internacional de la Solidaridad. Además es Día Internacional de los Afrodescendientes, es Día Internacional de la Obstetricia y también es Día Internacional de la Conciencia acerca de la Sobredosis. Eso es parte de lo que se conmemora hoy 31 de agosto. En el santoral nos marca San Ramón Nonato, Santa Amia y Santa Consuelo. Saludos para todos los chelos y para los Ramones. La frase del día, no estar muerto, no es estar vivo. Una frase de A. Cummings, no estar muerto, no es estar vivo. Así las cosas. Y bueno, vamos a continuar con una rolita más antes del primer corte de esta hora y regresamos para platicar acerca de esto del Día Internacional de la Solidaridad. Vamos con esto de Janet Jackson, Nasty, a continuación por Back FM.
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1: En un día como hoy, pero de...
2: 31 de agosto.
3: 1970. Nace la cantante Debbie Gibson, quien en 1988 llegará al número uno con Foolish Beat.

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1: 20 minutos ahora para que sean las 8 de la mañana y le voy a platicar. Les decía, hoy es parte de lo que se conmemora. Hoy es Día Internacional de la Solidaridad, ¿eh? El 31 de agosto de cada año se celebra el Día Internacional de la Solidaridad. Se eligió esta fecha en honor al movimiento social polaco Solidaridad, que fue representado en 1980 por el gremio sindical Solidarmos. Este movimiento fue uno de los tantos responsables de la caída del Muro de Berlín. Es más, uno de sus dirigentes, Lech Walesa, fue consagrado con el Premio Nobel de la Paz gracias a que promovió los ideales de la solidaridad no solo en su país de origen, sino por todo el planeta. Si bien esta celebración tiene una trayectoria larga, existe otra fecha decretada oficialmente por la UNESCO, denominada Día Internacional de la Solidaridad Humana, y que se celebra el 20 de diciembre. El objetivo principal del Día Internacional de la Solidaridad pues no varía mucho desde que se fundara el Partido Sindical. En realidad se basa en un principio básico, que es el de la ayuda mutua o el ser solidarios con los otros. Según el mismo Walesa, solo en la medida en que todos nos ayudemos y trabajemos por una causa común que proporcione el mayor bienestar a todos, en esa misma medida viviremos en un mundo mucho más pacífico, enriquecedor y próspero para cada nación, pueblo o individuo. Entonces, así, hoy es Día de la Solidaridad. Cuando tengan la oportunidad, ayuden, apoyen a alguien más, sean solidarios. Para celebrar este día, dice, hay que ser conscientes de cuáles son las verdaderas necesidades de nuestra comunidad, ciudad o país. Creo que todos sabemos, por ahí, en nuestra comunidad, en nuestro entorno, en nuestra colonia, en nuestra calle, que por ahí es lo que nos aqueja, y que pues a lo mejor como vecinos solidarios podamos echarnos la mano. Hay así un sinfín de situaciones en la vida diaria. Son las 7:42, 18 minutos para que sean las 8, continuamos. Vamos a escuchar esto que viene enseguida de Madonna, la reina del pop, hace presencia aquí en Back.

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1: Muy buenos días, Rosita. ¿Cómo están? 8:09 a.m. Como ya lo escuchaste, yo soy Frida González. Un gustazo estar con ustedes este lunes, el último lunes del mes de agosto. Y el último día también. Y el día también en que muchos pequeñines regresan por ahí a la escuela. Yo ya ando, miren, viendo todas las fotos. Si vieran a mi hijo, me gusta mucho que suban fotografías del Día del Niño, del 16 de septiembre, que si en la kermés, que si de esto, que el día de la primavera, todos los niños se ven ahí con sus disfraces. La verdad es que se ven muy bonitos. Por ahí dicen que como ay, se me fue la frase, pero pues bueno, digo yo, quisiese poder tener un chamaco también para disfrazarlo, vestirlo, llevarlo a la escuela y todo, pero los tiempos de Dios son perfectos, así que bueno, si tú en estos momentos andas renegando y que ay, ya se me hizo tarde, ay, es que el niño, ay, es que esto, ay, es que acuérdate que antes tú querías eso. Ya vemos muchos que actualmente lo queremos, así que en vez de renegar, a sentirnos bendecidos y agradecidos por tener la oportunidad que estamos teniendo el día de hoy, ¿les parece? Dice por acá, buen día, Frida, recordar es volver a vivir, así es, así es. Dice, ánimo, ya mero es viernes. Ay, no, hombre, ya lo que quiero es que sea jueves para yo poder descansar un poco. Dormir. Y es que no, hombre, si ustedes supieran y yo les contara cómo me siento ahorita, he traído mucho trabajo, bendito sea Dios, como bien dicen, pero sí, ya estoy cansada, hombre, ya la edad ya no nos da para matar. No se crean, pero bueno, iniciamos un día más. Yo los acompaño hasta las 9:00 a.m, ya lo sabes. Información general, pronóstico del tiempo, puentes internacionales, lo que tú necesitas para saber, para poder iniciar, perdón, tu mañana, pues bueno, aquí te estaremos dando esa información. También recordándote que está completamente disponible el WhatsApp de cabina, 878-114-6895. Dice el buen Boris, nos anda dando datos aquí, dice, ¿sabías que en el 2052 es el próximo eclipse total de sol que se verá en México? Falta mucho. Falta mucho, Boris. Yo no sé ni qué voy a hacer en los próximos 10 minutos. Pero bueno, estaremos esperando. Si Dios nos permite seguir en este. Dice, tendría 80 y tantos. Yo tendría 53 aproximadamente. Pues Dios, si Dios nos permite, porque híjole, ya ven cómo está ahorita, que esto, que el otro, que los terremotos, que las avalanchas, que los ice, que me dijeron la vez pasada, que el nuevo orden mundial, todo, hombre, todo, ya no sabemos ni qué. Ya yo creo que con ir pasando de día en día nos damos por bien servidos, ¿no? Pero bueno, vámonos por mientras con más música. Viene a continuación Maniacs con Because the Night, y tú lo escuchas a través de Back FM.

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1: Un momento, Anspach. El amor ayuda a encontrar sentido a la vida, sacar lo mejor de los seres humanos. El amor se demuestra en diferentes maneras, a través de palabras que alientan, valoran, reconocen, etc. A través de tiempo de calidad, a través de actos de servicio, a través de contacto físico que se puede demostrar con un abrazo, una palmada, las relaciones sexuales con tu pareja, etc. A través de regalos, detalles de las personas que se hacen presentes en tu vida. Pondré especial atención en esto. Este fue un momento Anspach.
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1: En un día como hoy. Pero de...
2: 31 de agosto.
3: 1970. Nace la cantante Debbie Gibson, quien en 1988 llegará al número uno con Foolish Beat. Es estrenada por Purrain, la película protagonizada por Prince. El filme generó más de 80 millones de dólares en taquilla y se convirtió en un clásico de culto.

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1: Son ya las 8 de la mañana con 49 minutos. Oigan, estaba viendo este tributo a Michael Jackson que hicieron el día de ayer, buenísimo. Yo quería ir, pero no tuve la oportunidad porque estaba trabajando y estaba viendo pues los videos que hay en redes sociales. Todo muy bueno, la verdad. Enhorabuena por ellos y muchas felicidades. Pronóstico del tiempo. En estos momentos tenemos una temperatura actual 27 grados centígrados, alrededor de 81 grados Fahrenheit. Para el día de hoy, misma temperatura todos los días, máxima de 39, mínima de 26. Y importante porque durante este fin de semana iniciarán las posibilidades de lluvia para la ciudad de Piedras Negras. Ya conforme siga avanzando la semana les iremos contando, porque pues hasta ahorita aparece entre un 50 un 20%, cambian, varían. Lo importante es que sí, en todo México hay posibilidades de lluvia durante esta semana, solo nosotros no. Si vemos el mapa de lluvia, solo lo que es Piedras Negras, bueno, Coahuila en sí, no hay tanta lluvia, pero veremos qué es lo que sucede y cómo se siguen materializando esto derivado de que hay mucha actividad en los océanos que rodean a México. Puentes internacionales en estos momentos completamente vacíos. Puedes transitar libremente hacia la vecina ciudad de Eagle Pass, Texas. Tenemos por acá, es correcto, un día a la vez, good morning para nuestro buen amigo Gerardo, así es. Y luego tenemos por acá, ¿qué es lo que dice? Dice, ya plantas hidratadas y yo rumbo a laborar. A laborar. Te deseamos un buen día laboral para nuestro buen amigo Boris. Y por ahí nos pide una rolita que lleva por nombre. A ver, espérate, no, es que esa no es. Es que aquí me dice, mi buen Boris, que no es de quien tú dices. No es de Ear. A ver. Sí, aquí dice que es de Ear Supply. Bueno, te voy a poner esta. Porque dice que no es de Jordan. A ver. Si no la encuentro, a ver. Bueno, te voy a poner esta, a ver si le atinamos. Vámonos con esta que lleva por nombre Making Love Out of Nothing at All. Lo escuchas a través de Back FM.

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Hola, hola. Muy buenos días, pues ya estamos aquí en Abrazando la Vida, señor y señora. Oigan, qué rico, lunes 31 de agosto. La luna, ¿pudo ver la luna anoche? Bueno, pues hay algunos que no alcanzaron a ver la luna. Pero bueno, aquí en Abrazando la Vida arrancamos con mucha actitud, muy positiva. Y sobre todo, arrancamos con la frase del día de hoy. Fíjense nada más lo que dice la frase. Cuando sea necesario, busquemos ayuda profesional. Porque luego también tenemos algunos conflictos, pero como que no tenemos el valor de levantar la mano y decir, necesito ayuda. Así que, pues también tenemos un santoral que muchos amigos por ahí lo han de estar celebrando. Hoy es día de San Román Nonato. Así que desde aquí les mandamos un abrazo fuerte, fuerte. Y pues ahorita voy a felicitar a un amigo también que está felicitando, que está celebrando su día. Oigan, Día Internacional, miren nada más. Bueno, para la gente que nos gustan otras culturas también, hoy es el Día Internacional de los Afrodescendientes. Así que un abrazo a todas esas personas que llevan esa piel con ese pigmento que les da fortaleza, brillo, ritmo. Bueno, tantas cosas que tienen estos habitantes que son afrodescendientes. ¿Y de qué vamos a platicar hoy, profe Pedro? Pues mire nada más, una profesión que fue un sueño para mí, pero bueno, ahorita lo vamos a platicar. ¿Cuáles son las funciones y la misión de un trabajador social o trabajadora social? Pues quédese con nosotros, de eso vamos a platicar y de toda la adrenalina y la pasión que hay detrás del trabajo de un trabajador social. Esto es Abrazando la Vida.

0: Oiga, pues felices y encantados arrancando esta semana. Esperemos que ustedes, bueno, ya sabe, ¿verdad? Hay una edad en que uno ya necesita dormir temprano para tener la energía y la vitalidad para arrancar en el día. La nutrición, sobre todo la salud mental, ¿verdad? Yo creo que, ya ve, la salud mental es una materia pendiente que tenemos en todo el mundo. Después de la pandemia quedamos medios afectaditos, ¿verdad? Estrés, ansiedad, depresión y tantas cosas que luego nos caen como segundo término también las adicciones y la violencia y demás. Pero bueno, hay que poner los ojos en la vida a pesar pues de las situaciones que estemos viviendo, porque la vida no es un combo de cosas dulces. También hay amargura, hay sufrimiento, pero también hay paz, hay calma y hay tranquilidad. Yo no sé de qué lado se ponga usted. Pero bueno, vamos a agradecer a todas las personas que nos siguen a través de la radio BAC FM 100.9. Es la comunidad de personas invidentes que me encanta siempre saludarlos. Por ahí algunos me dicen, estamos en la bicicleta, estamos en la bicicleta y lo estamos escuchando a través de la radio. Los chicos y las chicas del Cerezo ya saben que son nuestros consentidos también. Bueno, aparte creo que no nada más tienen radio, ya tienen tele, ya nos pueden ver. Los chicos también que están ahorita en los comedores, en las maquiladoras. La señora del trapeador que dice, profe, trapeo y me quedo escuchando un poco. Nada más mueve el trapeador porque está la de recursos humanos viéndote. Ok, yo creo que todo eso es la actitud positiva. La gente de los hospitales, los enfermeros, los camilleros, los pacientes, el señor que no deja entrar el juguito. Pero bueno, a todos ellos les mandamos un saludo fuerte, fuerte. Y pues a mi amigo Tony López, que está ahorita de manteles largos. Muchas gracias, Tony, por tantas fotos que nos has tomado. Y pues bueno, vamos a platicar de una función. No es una función, es una misión, un apostolado, una vocación que está muy arraigada a la pasión, a la justicia, a la adversidad. A la visión de llevar cultura, llevar información donde hay tanta ignorancia y desconocimiento de los derechos humanos. Y pues aquí tengo, y lo voy a decir así completo, para que su mamá y sus familiares digan, ay, mira, le dijo el nombre completo. Juan Humberto Morales Ramírez es un trabajador social de aquí de Piedras Negras y pues le damos la bienvenida. Me da mucho gusto tenerte aquí.
1: Gracias, gracias.
0: Y sobre todo hemos trabajado en otros medios, ¿verdad? Haciendo películas, cortometrajes y demás. Bueno, a ver, Humberto, cuéntanos un poquito, ¿qué hace un trabajador social o cuál es tu pasión de ser trabajador social?
1: Híjole, bueno, primero que nada agradecer el espacio. ¿Y qué hace un trabajador social? Quita niños.
0: Quita niños.
1: Quita niños, somos amargados.
0: Y defiende mujeres.
1: Pero esta profesión es muy importante porque tiene un contacto con la sociedad.
0: Okay.
1: Y tiene la habilidad de poder hacer intervención y diagnósticos. Uh-huh. Y ver qué soluciones podemos encontrar para la problemática.
0: Ok, fíjate qué interesante. Dentro de las funciones también podemos ver que es muy importante también el hecho de que acompañan y escuchan las necesidades de pues de toda una comunidad.
1: Así es, y algo muy importante que justo también mencionar, que en este mes, el 21, se conmemoró el Día Nacional de la Trabajadora y Trabajador Social.
0: Así es, muchas felicidades.
1: Y justo tuve una ponencia que me invitaron en el IMSS.
0: Sí.
1: Y hablábamos sobre la importancia del trabajo social comunitario, que es
0: claro,
1: el trabajo que yo realizo,
0: que tú,
1: ¿verdad?
0: Realizas.
1: Y estas dones que casi tiene el trabajador social, que una es ser empático,
0: claro,
1: y tener una escucha activa. Sin esos dos fuertes, un trabajador social no es un trabajador social.
0: Y yo creo que le agregaría nosotros valentía. ¿Cuántas trabajadoras sociales y trabajadores sociales nos están escuchando han sido, pues a lo mejor hasta amenazados, ofendidos, y pues siguen avante?
1: Sí, pues dirían que nuestra profesión a veces es muy metiche.
0: Ajá.
1: Y esa,
0: y bien hecho.
1: Y esa acción pues nos lleva a tener pues consecuencias, ¿verdad?
0: Ajá.
1: Y también dependiendo en el área de intervención que
0: claro, en donde les
1: estemos.
0: Toque.
1: Ajá.
0: Sí, desde aquí les mandamos un saludo fuerte, fuerte a todas las trabajadoras y los trabajadores sociales, los que están en activo y también los jubilados, porque dejaron grandes escuelas, grandes enseñanzas en los hospitales, en las escuelas, en el Cerezo, bueno, en tantos lugares que yo siento que hay gran necesidad en este mundo tan convulsionado. Necesitamos más trabajadores sociales, porque estaba viendo en la función, ustedes vinculan servicios entre familias e instituciones, incluso hasta investigaciones de los bancos, las escuelas, los psicólogos, los hospitales, el Cerezo. O sea, ¿se requiere de trabajadores sociales?
1: Sí, el trabajador social tiene que ser muy interinstitucional.
0: Así es.
1: Si no lo es así, vuelvo a lo mismo. No.
0: No la vas a hacer.
1: Sí, exacto. Y acaba de mencionar algo muy importante, y eso lo voy a decir desde la trinchera que he trabajado, claro. No solamente como profesionista, sino también como, en un momento, como víctima.
0: Claro.
1: La importancia de la presencia y el acompañamiento de un trabajador social. Uh-huh. ¿Sí? Y es que podemos decir, aquí en Piedras Negras existe hasta una universidad que tiene trabajo social.
0: ¿Sí?
1: Y han egresado muchísimos.
0: Muchas generaciones.
1: Pero justo yo en la plática les decía, pero ¿dónde están los trabajadores sociales? Uh-huh. ¿Sí? Es muy diferente cuando vemos un trabajador social institucional.
0: Ajá.
1: De 9 a 4.
0: Sí.
1: Cuando vemos un trabajador social comunitario que nos acompaña en algunas otras problemáticas.
0: Claro.
1: Sí. Entonces, cuando acompañamos a víctimas y tenemos esta presencia nosotros como profesionistas, pues generamos un impacto más fuerte y, claro, una presencia más fuerte. Entonces, se nos reconoce más. Uh-huh. Y ve nuestras habilidades y el potencial que tenemos para poder trabajar con la comunidad.
0: Sí, sí. Fíjate, dentro de la historia del trabajo social, encontramos que los grandes trabajadores sociales se desarrollaron en Latinoamérica, Colombia, El Salvador, Argentina, Venezuela, donde han existido guerrillas, conflictos, y el trabajador social, ahora sí, como se dice vulgarmente, anda en medio de la pelotera, o sea, entre los niños, entre las víctimas, los victimarios, y son agentes de reconciliación.
1: Exacto.
0: En muchos de esos conflictos que todavía existen.
1: Y fíjate que, por decir, en esta zona de, uh-huh, de México,
0: ¿sí?,
1: va a ser muy difícil encontrar la presencia de un trabajador social en comunidades con conflictos.
0: Ok.
1: ¿Sí? La presencia a veces es muy difícil, y eso me ha tocado a mí en mesas de trabajo, uh-huh, tanto a nivel estatal como a nivel municipal, estatal y federal. En acompañamiento con víctimas, y en el momento de presentarnos como profesionistas,
0: ajá,
1: pues nada más hay dos trabajadores sociales.
0: Sí.
1: Puede haber 10 psicólogos, 20
0: abogados, sí,
1: pero dos trabajadores sociales. Y sabemos, sí, que cada profesión,
0: claro,
1: es muy,
0: fíjate,
1: distinta.
0: Y coincido contigo, porque la semana pasada estuve dando una conferencia a 500 agentes educativos y pregunté cuántos trabajadores sociales, y nada más levantó la mano una. Y le digo, cuídenla, porque está en vías de extinción.
1: Exacto.
0: O sea, hay que cuidar, hay que apoyar. O lo mismo también, habrá profesionales, habrá maestros, habrá enfermeras que tienen el espíritu comunitario, y que no importa que a la 1:30 se cierre la escuela, a las 2 yo voy a hacer la visita domiciliaria de mis alumnos. O sea, alumnos que están en condiciones, bueno, ¿qué te voy a contar a ti? Tú que conoces, que viven bajo cartones, tablas, hacinamiento, suciedad, violencia, drogadicción, y que dices tú, cuando yo veo con 5 minutos que yo esté frente a la casa de mi alumno, ahora entiendo por qué el niño no responde en clase.
1: Exacto.
0: Y tienes una conciencia, que lo que dices tú, que vincula la familia y la institución. Así que si usted no es trabajador social, pero tiene la vocación y el espíritu, hay que colaborar. Porque afortunadamente ahorita vamos a entrar en todo lo que hace Humberto. Las instituciones de gobierno nacionales, estatales, federales, internacionales, donde tú has estado pues participando de una manera muy activa, y saber que hay teléfonos. Porque también otra de las misiones que veo en ustedes es llevar cultura, información. Porque dices tú, ¿cómo es que la gente no sabe que hay esto? Pues hay gente todavía que no sabe.
1: Y es algo muy importante como profesionistas, actualizarnos.
0: Claro.
1: Siempre actualizarnos y tener la información para las personas que vamos a atender.
0: Claro.
1: Que luego nos topamos con el que, híjole, pues no sé. No sé, híjole, pero vaya para allá.
0: Duele, ¿verdad? No saber.
1: Y pues duele más mandar a una persona a un lugar que no sabes, sí, y que me la van a volver a mandar para atrás o a otro lugar.
0: Y luego las condiciones, Humberto. La señora no mira bien, no tiene dinero, batalla para transportarse en una ruta y agarra dos rutas y luego llega y que ahí ya no están, que ahora están en otro lado. Bueno, yo creo que eso, para las personas que nos están escuchando, yo creo que en todas las familias hay una trabajadora social vocacional, ¿verdad? Siempre está la tía Cuca, la que sabe dónde se saca el predial, dónde se saca el INE, y yo te llevo, yo sé dónde está. Bueno, pues con estas palabras nos vamos a ir a un corte, pero antes tenemos una excelente recomendación. Venga.
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0: Bueno, pues continuamos aquí en Abrazando la Vida. Oigan, pues para las personas que se acaban de conectar, que digan, ¿de qué están platicando ahí? Uy, si viera, platicamos mucho también detrás de las cámaras. Pues está con nosotros Juan Humberto Morales Ramírez, trabajador social de aquí de Piedras Negras. Pues nos toca, nos hemos encontrado en diferentes escenarios y una de las partes más interesantes es de fortalecer las relaciones entre las familias y las comunidades. Ahorita estábamos platicando detrás de cámara sobre la ética del trabajador social, que no nada más se limita a una puerta, a un horario, a un sistema, sino que también la pasión del trabajador social y la misión es extra muros, extra horarios, extra días, incluso sábado y domingo, ¿verdad?
1: Así es.
0: Cuéntanos un poquito sobre esa parte tan bonita, tan que llega, ¿no? Que dices tú, pero si hoy es el día de descanso, pues es cuando hay más trabajo.
1: Exacto. Y cuando estamos muy comprometidos con esta profesión, uh-huh, y con la labor que se realiza, como lo mencionas, Pedro, no hay un horario.
0: Claro.
1: Y por decir, yo en el acompañamiento con víctimas, pues a veces trabajamos hasta en la madrugada.
0: Ajá.
1: Si hay una situación de violencia, una persona en estado de vulnerabilidad, lo accionamos. No desde una vía a veces interinstitucional,
0: sí,
1: pero lo vemos interinstitucional.
0: Claro.
1: Sí, porque tenemos que canalizar, tenemos que solicitar y tenemos que atender. Vaya, yo, uh-huh, a lo menos desde Familias Unidas, que no es una institución, es una asociación.
0: Claro.
1: ¿Cómo intervenimos? O sea, a veces me pueden llamar por una persona desaparecida a las 4 de la mañana, 3 de la madrugada.
0: Sí.
1: Y nos desplazamos.
0: Okay.
1: Nos desplazamos y ¿qué hago? Una intervención, un diagnóstico, porque me,
0: claro,
1: toca investigar.
0: Sí, sí.
1: Y obtener la información necesaria para saber a dónde voy a mandar a la familia.
0: Uh-huh.
1: Porque a veces no solamente se ve un caso como desaparecido, sino también hay un entorno de violencia.
0: Claro, que esté refugiada,
1: sí,
0: por ahí,
1: exacto,
0: escondida.
1: A veces, pues si nos decía, es que se fue, pero ¿por qué se fue, señor?
0: Claro.
1: Vamos a ver
0: el motivo.
1: No, pues es que nos peleamos. Ah, ok, no, entonces no es un caso
0: aislado, ¿no?
1: Ajá, no es un caso referenciado al tema de desaparición,
0: sí,
1: por violencia, pues de temas de seguridad,
0: sí,
1: o
0: sí, sí,
1: por policía, sino por, bueno, vamos a buscar. ¿Tiene contactos de amigos? Sí. Bueno, ahora vamos a marcarle a todos. ¿Sabe dónde viven? Sí, pues vamos a sus casas.
0: Claro, claro.
1: Y justo utilizamos luego a la policía, oye, pues bueno, entra tu policía y revisa la casa, que realmente no esté la menor ahí o la,
0: claro,
1: persona.
0: Fíjate qué interesante para todo esto ahorita, por eso mencionabas que todos los teléfonos de seguridad que tengamos aquí en Piedras Negras, pues que estén actualizados.
1: Así es.
0: Sí, buscar, a ver, llame. Por ejemplo, yo ahora que estamos en esta semana de la prevención de la ideación suicida, pues yo llamo al 01900 tal para a ver si está vigente. Y sí, hay gente que sí te está atendiendo. Hay unos que no responden y que dices tú, bueno, ¿te imaginas una persona en crisis hablando un teléfono así y no contesta?
1: No contesta.
0: Pues ahora sí la perdemos. Aquí la cuestión es estar, ahí les encargo a la familia. O sea, no se esperen que algún trabajador social del hospital, de la escuela, de la universidad o de alguna otra institución, sino la función del trabajador social también la puede desempeñar un padre o una madre que diga, a ver, déjame anotar aquí, bomberos, Cruz Roja, policía, el 911, no sé, el Chavarría, ambulancias, hasta el de la abuela o la tía, las redes inmediatas.
1: Sí, esta responsabilidad social.
0: Así es.
1: Y familiar que tenemos ante el entorno de seguridad. Y pues tener, como mencionas, uh-huh, toda la mano. Yo estoy también como tú, Pedro. Luego veo teléfonos y, a ver, márcale la
0: Aerolíf,
1: a ver si funciona. O me toca luego hablarle al 911, que a veces,
0: sí,
1: también me tardan en contestar, porque yo creo que,
0: sí,
1: tienen mi teléfono ahí de, uh-huh, la persona, la tosa, que a cada rato llama, porque pues así,
0: claro,
1: soy. O sea, hay una situación de riesgo y 911,
0: sí,
1: por decir, hay un agresor, oye, hay una situación de violencia en la calle.
0: Yo ya me presento, soy el profe Pedro, sí, profe, ¿qué? ¿Ahora qué? Pues un niño de tal colonia que taca, taca, ya pasamos toda la información. Y por cierto, también quiero agradecer Al Hospital Chavarría, también, que yo también saco citas ahí para pacientes. Ya, los que no pueden ya hablar, pásenme nomás sus datos y ya les mando la foto. Y de verdad, gracias a las personas de este hospital que ya me ha tocado andar ahí. Ya, yo nomás acarreo gente, debería ser camillero, porque qué bárbaros. Llevo a uno, traigo al otro, ya iba al otro, y todo es trabajo social.
1: Y un pase VIP para...
0: Soy miembro cliente exclusivo, cliente frecuente. Bueno, y de algunas farmacias también. Mayito, te mandamos saludos. Yo creo que eso es muy importante, el tener esa actitud. Y también el de promover autonomía y transformación, porque habrá colonias o barrios o municipios, pues tú tienes una visión mucho más amplia. Que digas, mira, en esta comunidad nadie sabía, pero ahora ya hay una señora que se encarga, un señor que tiene información, o hay una institución.
1: Que eso también es muy importante, porque nosotros tenemos la habilidad de generar o hacer proyectos comunitarios.
0: Claro.
1: Llevarlos a las comunidades, ejecutarlos y dejar ya ese proyecto ahí.
0: Sí, sí, sí.
1: O sea, si bien nosotros al momento de ejecutar vamos enseñándoles cómo se realiza, qué actividades vamos a hacer, e involucras a la comunidad y haces redes comunitarias. Sí. Cuando ya dejas bien establecido eso, pues ya te puedes ir como profesionista muy a gusto, porque ya sabes quién lo puede ejecutar, cómo lo pueden solicitar.
0: Sí, o te llega la llamada y dice, háblale a doña fulana de tal, que ahí la tienes en el ejido.
1: Y se quedó encargada del proyecto comunitario. Y eso es lo que nos falta también a nosotros. Yo siempre, yo me enamoré del tema comunitario cuando estudiaba, porque ahí realmente ves todo, todo. Sí, porque a lo menos yo en el tema institucional ves la mitad. Ves la mitad del problema que lleva la víctima. Y ya de ahí, pues bueno, uno resuelve o acompaña o gestiona, o moviliza de lo que sabe en ese momento. Pero pues esa persona también trae una historia.
0: Por supuesto.
1: A lo mejor viene por una cuestión de salud. Pero bueno, a veces tardan en los cuidados, tardan en ir a una consulta, pero ¿qué hay detrás de eso? Violencia, no hay tema de alimentación, no hay recursos para movilidad. Entonces, todo eso nos toca observar, nos toca investigar.
0: Claro.
1: Y pues poder gestionar las necesidades de la persona a la que acompañamos. Sí,
0: fíjense, es increíble, pues esa es la visión. Una es la institución con su misión, sus valores, sus beneficiarios directos, indirectos y sus horarios, y sus evaluaciones y sus informes. Perfecto. Pero nosotros andamos afuera y adentro, adentro y afuera. Porque yo como profesor, pues como les digo, a la 1:30 se cierra el portón, don Juanito el intendente cierra y hasta mañana. Sí, pero de ahí nos vamos al Cerezo. Nos vamos al anexo, nos vamos a la iglesia, nos vamos pues donde nos necesiten, o a la maquiladora, porque ahí hay una señora que tiene dos niños y no hemos sabido de los niños, pues ¿dónde trabaja doña Panchis? Pues que trabaja en esta fábrica, pues vamos a buscarla. Ese es el trabajador social, ese es el apoyo comunitario que establece vínculos y pues la gente te conoce. Así. Es más, hay algo muy bonito que siempre yo digo en mis conferencias. El buen trabajador social, en los barrios, los perros no le ladran, porque los perros ya lo conocen. Pero si usted por primera vez va a un barrio y le ladran los perros, es que nunca anda ahí.
1: Ya te conocen. Hasta al contrario, luego les llevamos comida a las pobres. Comidas,
0: sí, porque hay 3, 4 ahí en la esquina. Y hasta para los gatos también. Yo creo que esa es la pasión del trabajador social.
1: Sí, como a veces en el trabajo, en la asociación, a veces me dicen, es que ¿quieres ser el pulpo o qué? Digo, ¿por qué? Porque todo quieres hacer.
0: Sí.
1: Yo les decía, el año pasado me andaba muriendo de burnout.
0: Dale.
1: Ya el exceso de trabajo.
0: Sí, sí, sí.
1: Pero luego hice
0: agotamiento.
1: Esto. Exacto, me tomé mi break, descansé.
0: Te pusieron tu suero o algo y te hicieron oración.
1: Me dieron vitamina y vámonos con una rama de pirul, me dieron una barrida.
0: Sas,
1: y adelante.
0: Hasta ahorita.
1: Porque, bueno, a lo menos a mí me gusta mucho trabajar a presión.
0: Ok.
1: O sea,
0: pues es parte de.
1: Me gusta mucho
0: el estrés.
1: Sí. Luego lo hago mío el estrés. Pero Pues uno tiene que también tener la habilidad y las herramientas de cómo canalizar las emociones.
0: Sí, sí, sí, sí. Porque sí, hay gente que sí podemos trabajar bajo presión, pero hay otra gente que lastimamos.
1: Antes yo me iba llorando. Antes yo me iba llorando cuando iniciaba con esta profesión.
0: Bueno, las primeras lagrimitas es normal.
1: Sí, okay, claro.
0: Bueno, pues con esas palabras, también los trabajadores sociales lloran.
1: Lloramos.
0: Sí, ok. Bueno, pues nos vamos a ir un corte y volvemos. Esto es Abrazando la Vida.
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3: En un día como hoy, pero de...
4: 31 de agosto, 1970. Nace la cantante Debbie Gibson, quien en 1988 llegará al número uno con Foolish Beat. Es estrenada por Purbrain la película protagonizada por Prince. El filme generó más de 80 millones de dólares en taquilla y se convirtió en un clásico de culto.
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0: Bueno, pues continuamos aquí en Abrazando la Vida. Oigan, increíble, qué bonito es poder hablar con un profesional que está comprometido con su vocación, con la comunidad, y pues como nos dijo ahorita Juan Humberto, el hecho de también pertenecer a Familias Unidas, ¿sí? Familias Unidas. Platícanos para la gente, porque estamos en una frontera y tú mejor que nadie sabes que hay migración, hay personas que vienen de ejidos, de comunidades, incluso del interior del país o de otros países, y que no conocen que hay este tipo de instituciones. ¿Qué es lo que hace Familias Unidas?
1: Bueno, primero que nada, también decir que el día de ayer se conmemoró el Día Internacional de las Víctimas de Desaparición Forzada. Uh-huh. Y que ayer cumplimos 13 años como asociación.
0: Ándale.
1: ¿Y qué hace Familias Unidas? Familias Unidas acompaña, asesora a víctimas indirectas por alguna desaparición de un ser querido.
0: Okay.
1: ¿Qué es una víctima indirecta? Es aquella persona que sufrió las consecuencias también de una de la víctima directa. Okay. Que es la persona desaparecida.
0: Sí. Por ejemplo, desapareció mi mamá, no regresó del trabajo, y pues somos 4 hijos y pues queremos saber qué hacer. ¿Qué es lo primero que se tiene que hacer?
1: En el tema de una persona desaparecida, antes que todo eso de, ¿sí?, de una búsqueda, siempre promovemos la prevención.
0: Muy
1: ¿sí?
0: bien.
1: Tener Excelente. Contacto activo con familia o con algún amigo. Hoy en día hay aplicaciones muy buenas para el tema de seguridad, y yo les recomiendo una que se llama Life 360, que mantienes activa tu uh-huh. ubicación con tus amigos. Ya si no se la quieres pasar a tu mamá porque siempre te está poniendo gorro de dónde uh-huh. estás, qué andas haciendo ahí,
0: ¿sí?,
1: pues por tema de seguridad se lo compartes a una amiga, y esa siempre está viendo dónde estás.
0: ¿Sí? O sea, es una red.
1: Así es, y eso te dice, uh-huh. persona llegó a un tal lugar, no se ha movido por una hora, sigue ahí, entonces el chismo
0: está
1: sigue la aplicación, pero es
0: ¿cómo
1: muy funcional. Life 360.
0: Life 360, luego la buscamos.
1: También no arriesgarte en zonas peligrosas.
0: Ok.
1: ¿Sí? No ir a focos rojos, a no irte a una colonia que sabes muy bien que hay tema okay. de seguridad, de inseguridad a tales horas de la noche. Uh-huh. O saber que si estás
0: o una
1: ahí.
0: Una riña.
1: Ajá, exacto.
0: Que hay una riña aquí donde yo estoy, pues tampoco no te... vaya a ver ni a tomar fotos.
1: Exacto. Y en el tema de cuando hay una persona desaparecida, mencionarles que en la ley ya se modificó y ya no es necesario esperarte ni 24 ni 72 horas para generar un reporte.
0: Ok.
1: ¿Sí? Y tampoco es necesario interponer una denuncia si así lo quieres. O puedes ir a la Fiscalía de Personas Desaparecidas a interponer tu denuncia para la búsqueda, o puedes ir a la Comisión de Búsqueda del Estado de Coahuila uh-huh. a hacer un reporte y hay una acción inmediata. Todas estas instituciones tienen que hacer acciones de búsqueda inmediata. Eso lo menciona en el protocolo de búsqueda.
0: Ok. Uh-huh. ¿Y eso dónde está? ¿Hay un número? ¿Hay una plataforma o qué?
1: En la Comisión de Búsqueda del Estado de Coahuila, si pueden buscarla por Facebook.
0: Ajá.
1: O en Google Maps, sale las oficinas de la comisión.

0: existe la desaparición forzada cometida por instituciones de seguridad, y que ahora pues nos estamos viendo con una problemática muy fuerte, que es el tema del consumo de las drogas.
1: Que eso es lo que nos atañe pues a muchos, y sobre todo a las edades menores, adolescentes, jóvenes, padres de familia, que dices tú, wow, estamos trabajando con los niños, pero pues el que necesita más ayuda ahorita es el padre.
0: Sí, y ver que todas estas problemáticas a veces incomodan hablar, pues incomoda a veces hablar sobre el tema de la desaparición.
1: Y aparte, Humberto, hay personas que dicen, es que ¿cómo voy? Me voy a meter a la boca del lobo. O sea, a lo mejor hasta a mí me voy a salir afectado. ¿Qué documentos habría que tener en orden para hacer eso? Porque luego, ahorita hablábamos tras cámaras, que hay personas que fallecen y tienen tres fechas de nacimiento diferentes. Entonces, o sea, ¿qué documentos, si yo voy a reportar, mi hijo no ha llegado, ¿qué documentos me piden o qué pruebas?
0: Bueno, en sí solamente te van a pedir una identificación o un acta de nacimiento, una copia para corroborar el tema del nombre. Pero ante todo siempre es dar la información correspondiente. No limitarte. Yo sé que a veces es muy tedioso el ir y decir, es que mi hijo consumía drogas. O mi hija se dedicaba a, lo voy a decir, a la prostitución, ¿sí? Que también ha tocado casos. O que mi hijo, ay, sí se salía, pero con sus grupitos de amigos.
1: O se me perdía.
0: Entonces, toda esa información que a veces, pues a veces nos da un poco de inseguridad o nos da vergüenza, es información que nos ayuda al proceso de búsqueda. Y saber a dónde ir a buscar, ¿sí? Entonces, que también tenemos ya todo este protocolo de que en la búsqueda inmediata, pues tenemos que ir a instituciones. Como si es un tema de una mujer desaparecida, tengo que aplicar el protocolo ALBA, que nos menciona que tenemos que preguntar a instituciones que atienden a mujeres víctimas de violencia si esa persona ha ido a alguna atención. Entonces, eso me puede dar un indicador que su perpetrador o la persona que le genera violencia puede ser hasta su pareja. Y eso me ha tocado a mí. Me ha tocado a mujeres que he atendido en el CEGEM, que vienen por temas de violencia, y tuve un caso que vi la ficha de búsqueda, y yo hasta le decía a mi compañero, no es la que mandé a refugio el día de ayer, bueno, pues su pareja está poniendo una ficha de búsqueda. Entonces, esa institución tiene que preguntarnos a nosotros, oye, mira, tengo esta mujer desaparecida, ¿ustedes han tenido información de ella? Sí, es víctima de violencia. ¿Quién hizo el reporte? El esposo. ¿Y quién le genera violencia? El
1: victimario busca a la víctima. Wow, hay que poner atención en toda esta información. Yo creo que eso es muy interesante. Y también he visto en algunos casos qué importante es también la descripción o las fotografías de tatuajes.
0: Exacto. Ay, a veces nos vandalizan, nos dicen que somos vándalos por tener. Yo tengo un montón de tatuajes. Pero eso no define a una persona, ¿verdad? Sino también a veces es muy importante. Yo cuando iba a seminarios forenses, yo escuchaba a mamás que decían, estoy arrepentida de que mi hijo no se pusiera un tatuaje, y a veces se escucha fuerte, ¿verdad? Porque en el tema forense, cuando encuentras un cadáver, pues a veces viene limpio.
1: Sí, limpio no tiene nada.
0: No fracturas, no perforaciones, no tatuajes. Y los tatuajes en el tema forense nos han ayudado a poder identificar a personas.
1: Es otra lectura mucho más rápida.
0: Exacto. Que claro, no estoy incitando a que todo se ponga el tatuaje.
1: Mínimo la fecha de nacimiento.
0: O tu
1: CUR.
0: Te haces un QR con toda tu información. Pero justamente este tipo de...
1: Si está en riesgo, sí.
0: Sí.
1: Pongas el QR. Fíjense, estamos tocando este tema, a lo mejor de una manera graciosa, pero cuando estás en un... pues con un cuerpo donde lo están explorando y están investigando, dices tú, ¿qué valiosa información es esa?
0: Pues bueno, es que también, ¿quién diría que tengo que estar todo el día checopalado?
1: Sí.
0: Justo el día de ayer, nosotros en la misa que tuvimos por los desaparecidos, yo le hice a una compañera, ¿qué falta? Porque yo les digo, 300 casos, yo les digo, recuérdenme, refresquenme, porque a veces me quedo en uno y tengo que ver los demás. Y me dijo ella, tú no te preocupes. ¿Sabes qué? Yo dejo todas las manos de Dios.
1: De Dios.
0: Entonces, yo le decía, qué gratificante escuchar eso, porque a veces perdemos la esencia como familias. En

0: estos procesos de vulnerabilidad, como el tener una familia desaparecido.
1: Claro.
0: Y ya no salimos. Uh-huh. No vamos a fiestas, no vamos a convivios familiares, no nos tomamos de perdido una cheve, no reímos. Ajá. Entonces, el siempre estar deprimido, el siempre estar en un margen de...
1: En alerta, ¿no?
0: De alerta, ajá. Sí. Pues eso no nos permite disfrutar. Entonces, pues sí, a veces uno dice, mira, pinches viejos están riendo ahí de la situación. Sí. Pero pues vaya, claro, no puedo estar siempre amargado.
1: Tiene que también ser parte de un equilibrio. Y sobre todo cuando ya estás muy cerca del dolor y del sufrimiento, que tienes años de estar trabajando con dolor y sufrimiento, pues también viene una característica de la resiliencia, que es la alegría y el humor.
0: Exacto. Yo una vez fui a un congreso de familias y había un psicólogo que me sorprendió demasiado, demasiado, porque había una ponencia y estaba una familia buscadora y entra en crisis, o sea, empieza a contar su historia, entra en crisis. Él se levantó, fue y sacó a la señora de la ponencia y uno dice, viejo loco, va, se mete en la ponencia. No, porque él fue a resguardar la seguridad también, claro, de a quien acompaña.
1: Sí, sí.
0: Que se levantó, se fue un grupo de personas, yo ahí voy de chismosillo a ver qué estaba pasando.
1: ¿Qué estaban haciendo?
0: Y empieza a hacer una dinámica. Una dinámica de intervención. Uh-huh. ¿Sí? Ya se sentía mejor la ponente, regresó a su lugar y empezó a seguir.
1: Y continuó.
0: O sea, ¿y cómo este profesionista cuidó la salud emocional, la integridad de esa persona?
1: Claro.
0: Y ante un contexto fuerte. Público. Fuerte. Público. Uh-huh. O sea, y eso es muy importante porque siempre si no tenemos buena salud mental o trabajamos con la salud mental, a veces sí, es muy difícil sobrellevar la
1: fíjense,
0: vida.
1: Y sobre todo también quiero felicitar y agradecer a los psicólogos y a las psicólogas que están especializadas en intervención en crisis, que están a veces en la línea de fuego y saben hacerlo muy bien, y sobre todo lo que le llaman la contención.
0: Contención.
1: Bueno, pues nos vamos a ir a un corte y volvemos. Aquí vamos a seguir en Abrazando la Vida.
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0: Bueno, pues continuamos aquí en Abrazando la Vida. Oigan, quiero agradecer a todas las personas que nos están siguiendo a través de las redes de Facebook, otros a través de la radio. Y si hay alguna persona que dice, este programa lo debió haber escuchado mi hijo o mi marido, no se preocupe. Todo el programa completo se queda colocado ahí en YouTube. Nomás busque Abrazando la Vida, la fecha de hoy, y también en la plataforma de Super Channel 12. Así que este es un gran placer. Y también nos están viendo en Saltillo, Coahuila. También mandamos un saludo allá a toda la gente, ¿verdad? Creo que son muchas las experiencias. Yo creo que ya están los países hermanados en todo este trabajo. Pues es un trabajo social. Incluso también de situaciones de riesgo, ¿no? Donde uno se involucra o da la cara o da información que después dicen, no, oye, mejor les digo y aquí las dejo, ¿no? Sino al contrario. Hablabas ahorita de algo que me llamó mucho la atención, que es la moral y la ética profesional. Decir, yo estoy comprometido con esta causa, no con esta institución, sino con las familias. Estoy en los derechos y la dignidad de los hombres y de las mujeres y de los niños, y por lo tanto agarramos apoyo. Y hablando de personas que pueden ser víctimas, pueden ser personas con discapacidad, mujeres vulnerables, personas adictas, personas enfermas mentales, que dices tú, vamos porque vamos.
1: Sí, y justo también, pues primero que nada, saludar a todas mis colegas profesionistas del trabajo social y mandarles un saludo y un abrazo y invitarlas a también incorporarse al tema comunitario. Hoy en día vamos teniendo muchas adversidades y como trabajadores sociales tenemos que actualizarnos y ver todo nuestro entorno social, ¿sí? Ver todas las problemáticas y qué podemos hacer nosotros como profesionistas.
0: Claro.
1: Y justo a mí me resuenan muchas cosas porque nos vamos atrasando. Vemos a nuestro país vecino cómo está con el tema de migración y seguridad. Vemos otros países cómo están en el tema de los derechos hacia las mujeres, cómo se está negando ahora los derechos. Y si hoy los tenemos y en otros países los quitan, mañana no los podemos tener.
0: Así
1: y justo esa es nuestra responsabilidad y nuestra misión como trabajadores sociales, analizar, ver la comunidad, ver lo que se está cambiando.
0: Hacer conciencia.
1: Exacto, y nosotros intervenir. Yo les decía, pues hagamos un trabajo comunitario. Vámonos a la calle a hacernos una actividad de arte, de conciencia, de prevención de las drogas, del suicidio, podemos nosotros intervenir, ¿sí? De la prevención en el tema de la desaparición.
0: Yo me acuerdo, las primeras marchas a veces iban solos y cada vez hay más presencia, más conciencia, se participa, se involucran y pues afortunadamente yo he estado, pues yo creo con ustedes desde el principio.
1: Sí. Hasta está en nuestro grupo.
0: Sí, yo estoy en el grupo. Sí, yo también estoy ahí involucrado y pues hasta mi casa. En mi casa también se hicieron varios cursos. Yo creo que hay mucha gente, hay algunos que ya no están, otros estuvieron muy activos y también quiero ver otra cosa también de trabajador social, la capacitación y la actualización. Me dio mucho gusto ahorita que me mencionas que te gustaría estudiar otra carrera de apoyo a este trabajo tan, tan bonito que llevan. Y yo creo que también eso es muy interesante, ¿no? El estarse superando, porque habrá proyectos, habrá planes y programas muy antiguos que ya no funcionan.
1: Obsoletos.
0: Obsoletos, y que tiene que estar vigente y actual. Así que gracias también a las redes sociales, a toda la información que navega, que decir, ahora hay una nueva ley, las niñas que la conozcan, las madres de familia, los profesores, las empresas, sobre todo las fábricas, que también las mujeres se enteren de que hay derechos y que hay maneras de cómo poder resguardar pues su vida.
1: Y sí, accionar ante una violación a tus derechos humanos. ¿Sí? Entonces, sí, todo esto es muy importante. Y cómo nos vamos actualizando, yo siempre cada rato ando tomando un curso, que si no es de leyes, que si no es de derecho internacional, si no es de temas de violencia contra la mujer, migración.
0: Tenemos de activista en México, andas en otros lugares, propuesto a nivel nacional. A mí me da mucho gusto, sobre todo, pues, todo lo que haces y la conciencia, porque te vemos a ti, todos los logros que estás haciendo, te vemos en las redes, es decir, mínimo quiero saber qué otra cosa yo puedo ayudar.
1: Sí, e invitarlos a siempre cuestionar, preguntar. Al menos yo siempre he estado abierto en esa situación, el poder, cualquier persona que necesite algún consejo, alguna asesoría, nos pueden buscar en Familias Unidas, pueden entrar a nuestra página de Facebook, como Familias Unidas, en la búsqueda y localización de personas desaparecidas AC. Ahí mismo está anclado nuestro link para el WhatsApp, y pueden enviarnos un mensajito. O sea, no es necesario tampoco permanecer en la asociación, porque yo siempre he dicho que tenemos autonomía y presencia propia. Entonces, pero sí poder nosotros empapar de cuáles son nuestras herramientas como víctimas y empezar a darle y tupido a las autoridades, ¿verdad?
0: Y también ayudarles, porque a veces encontramos instituciones que tienen las puertas cerradas, o aquí se cierran las 4, llegas a las 4:02, pero pues ya no están. Pero también encontramos que hay vigilantes, y les quiero mandar un saludo a los vigilantes que dicen, mire, a la licenciada le puede hablar a este número, o véngase más temprano, o váyase para allá, en la tarde andan aquí. O sea, también hay gente
1: solidaria.
0: Solidaria, activa, despierta, humana, empática y sobre todo resiliente, que dice, es que a mí ya me pasó así, yo sé lo que se siente.
1: Pero sabes que es muy triste cuando estás en una situación así y tienes ayuda de una persona que vivió o que está viviendo tu misma situación y no tenerla de alguien que no lo está viviendo. Y hay un lema muy fuerte cuando hablamos el tema desaparecido, es los desaparecidos no son desaparecidos hasta que no es tu desaparecido.
0: Claro.
1: Entonces, como a veces como sociedad somos muy apáticos
0: y excluyentes, ¿no? Pues, por algo lo han de haber desaparecido.
1: Si hacemos unos juicios. A mí me tocó un caso que la verdad, siempre en el tema de acompañar a víctimas uno hace una catarsis emocional, porque le toca a uno cada caso. Y yo me acuerdo un caso que tuve de muchos que hemos localizado en temas sin vida. Y es que un señor una vez me dijo, Lick, una vez yo las vi caminando y les grité, vieja loca, sin qué hacer, en vez de que estén en su casa, pues por eso se lo llevan.
0: Hasta que nos
1: y cuando localizamos a su familiar sin vida, o sea, es que me dijera eso, y yo le dije, sí, yo me acuerdo que una vez te escuché en Presidencia Municipal cuando íbamos dando la vuelta, tú gritaste y yo traía el megáfono y te dije, pero si un día te pasa, aquí vamos a estar nosotros para acompañarte.
0: Y el destino se cumple.
1: Para asesorarte, para guiarte. Y a veces no es bueno escupir para arriba porque pues nos cae.
0: Ya lo sabemos, pero a veces no lo hemos aprendido. Oye, Humberto, pues muchísimas gracias. Cualquier cosa que tengas en campaña o algo de promoción de algún servicio, de alguna ponencia, encuentros, conferencias, estamos para servirte.
1: Gracias.
0: Y pues muchas felicidades por tu trabajo, tu valor, tu profesionalismo y sobre todo tu vocación. Muchas gracias. Bueno, y a ustedes también agradecerles por todos los saludos y la gente que nos siguió. Ya sabe, estamos para servirle. Esto fue Abrazando la Vida. Cuídense mucho. Disfrute todo. Bye, bye.
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5: Esperamos un cielo completamente soleado y caluroso, 39 grados será la máxima temperatura en la sombra, con una sensación de calor de hasta los 42 grados. El viento estará soplando del sureste entre 10 y 15 kilómetros por hora e incrementaría su fuerza por la noche con ráfagas de hasta 35 kilómetros por hora. La temperatura mínima baja a los 26 grados con el cielo completamente despejado. Para mañana lo mismo, 39 como máxima, soleado y la mínima en los 26 grados. Lo mismo para el próximo miércoles, 39 la máxima y la mínima en los 26 grados.
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5: Esta es la información. Luego de la polémica que se ha generado por una publicación en las redes sociales donde se acusa de la entrega de mobiliario en mal estado por parte del gobierno estatal a la secundaria Abel Herrera, la Secretaría de Educación emitió un comunicado. Aclaró que esta situación se dio por la apertura adicional de dos grupos por parte del plantel para primero de secundaria, lo que obligó a entregar un equipamiento temporal para cubrir las necesidades del inicio de clases de hoy lunes. Pero rechazó que se trate de mobiliario en mal estado y añadió que en las próximas semanas deberán de recibirse todavía más butacas y pupitres para los alumnos de nuevo ingreso a dicha institución educativa. En el marco del regreso a clases y como parte de las acciones de mejoramiento en las escuelas de Piedras Negras, este lunes será entregada una techumbre en la primaria Venustiano Carranza, según lo informó el alcalde Jacobo Rodríguez. Agregó que además, como parte de los apoyos al sector educativo, están los operativos de vigilancia con ayuda de la policía preventiva, recorridos permanentes mediante un esquema de vigilancia por cuadrantes con unidades y también elementos. Gracias a la coordinación entre el gobierno federal y el municipio, 26.385 estudiantes de la localidad se han beneficiado con alguna de las becas educativas federales. Así lo aseveró Andrés García. Él es el coordinador de educación, quien informó que los apoyos corresponden a programas como la beca Rita Cetina, Benito Juárez y Jóvenes Construyendo el Futuro, que en conjunto representan una derrama anual de 207.7 millones de pesos en este municipio. Al menos dos semanas antes del arranque del nuevo ciclo escolar, un buen número de negocios y prestadores de servicios en Piedras Negras han retomado su actividad económica y aumentado sus ventas. Así lo indicó Benito Martínez. Él es el presidente de la Cámara Nacional de Comercio, quien admitió que era necesario retomar la visita de clientes luego de que en vacaciones la actividad comercial cayera de manera importante, esperando una reactivación del 6 y del 8%. Coahuila dio a conocer que ya se encuentra listando los diversos programas que serán impartidos en los planteles escolares a partir de este próximo regreso a clases. Así lo dijo Carolina Rodríguez. Ella es la coordinadora regional de la dependencia, quien detalló que entre ellos está el denominado Ponte Buzo, que es abuso, el cual está dirigido a los niños y jóvenes para orientarlos a detectar y prevenir situaciones de acoso escolar, así como las consultas psicológicas durante cada visita en los planteles. Según las estadísticas compartidas por la delegación regional del PRONIF, el presente año podría cerrar con cifras históricas en casos de menores violentados, si es que se mantiene la tendencia que ha predominado a lo largo de estos meses. La subprocuradora de la dependencia tomó como referencia las cifras del mes de agosto, donde se atendió un total de 12 casos de esta índole, 10 canalizados por el Ministerio Público en toda la región y 2 referidos por la dirección municipal. Esta ha sido una producción para Radio Zócalo Noticias. Le ha informado Miguel Ángel Pérez Ruiz.
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1: 9 de la mañana, 9 minutos rebasando las 10 de la mañana. A las 9 de la mañana estaba el programa de Abrazando la Vida. Mañana, esta semana estamos comenzando apenas. Mañana de nueva cuenta y hasta el viernes, ya sabe, de 9 y hasta las 10 de la mañana, el programa de Abrazando la Vida, el profe Pedro Vargas y sus muy interesantes invitados con temas puntuales para platicarles a ustedes, con consejos muy, muy interesantes también. Todo eso lo puede escuchar en la estación retro. Si usted no puede ver el programa en la tele, lo puede escuchar en el radio. Así que gracias por acompañarnos también en ese ratito, entre las 9 y las 10, a las 10. Luego ya regresamos con la programación habitual, con la música que a usted le gusta, la música que tenemos para usted, solo éxitos, la música del ayer, hoy, en este inicio de semana y fin de mes. Estamos al lunes 31 de agosto y después de escuchar algo de Tears for Fears, vamos a continuar, ¿qué les parece? Vamos a escuchar esto de Poison, es lo que va a sonar enseguida a través de la estación retro.
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1: Si ya la reconoció y le gusta la canción, súbela a todo volumen. Sí, son los Red Hot Chili Peppers con Californication a través de Back FM.

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1: En un día como hoy, pero de...
2: 31 de agosto.
3: 1970. Nace la cantante Debbie Gibson, quien en 1988 llegará al número uno con Foolish Beat. Es estrenada por Purrain la película protagonizada por Prince. El filme generó más de 80 millones de dólares en taquilla y se convirtió en un clásico de culto.
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0: With Arms Wide Open, lo que escuchamos de Creed aquí a través de la estación Retro, cuando faltan 14 minutos para que sean las 11 de la mañana. 14 para las 11 y estaremos llegando a la antesala del mediodía. Continuamos. Alcanzamos a escuchar una rolita más, bien enseguida algo de Depeche Mode antes del último corte.
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4: Esperamos un cielo completamente soleado y caluroso. 39 grados será la máxima temperatura en la sombra, con una sensación de calor de hasta los 42 grados. El viento estará soplando del sureste entre 10 y 15 kilómetros por hora e incrementaría su fuerza por la noche con ráfagas de hasta 35 kilómetros por hora. La temperatura mínima baja a los 26 grados con el cielo completamente despejado. Para mañana lo mismo, 39 como máxima, soleado y la mínima en los 26 grados. Lo mismo para el próximo miércoles, 39 la máxima y la mínima en los 26 grados.
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4: Esta es la información. Una persona de aproximadamente 60 años de edad perdió la vida de manera repentina mientras circulaba tranquilamente su bicicleta, esto en Ciudad Acuña, luego de sufrir una emergencia médica en lo que se presume pudo haber sido un golpe de calor. Los hechos se registraron en la avenida Las Américas, cruce con la calle Celaya, en los límites de la colonia Irene Pérez de Arreola, donde acudieron elementos de seguridad pública y de la Agencia de Investigación Criminal a tomar conocimiento de los hechos. Un grupo de jovencitas que se desplazaba a velocidad inmoderada en una flamante camioneta pickup estuvo a punto de provocar una tragedia al impactarse contra una Dodge Charger estacionado en la calle Juan de la Barrera, esto en la colonia Las Cumbres. Las jovencitas se desplazaban a alta velocidad sobre la citada arteria y perdieron el control de la unidad, impactándose contra el vehículo estacionado y provocando daños materiales por más de 300,000 pesos para después darse a la huida corriendo. Elementos de la policía preventiva tomaron conocimiento de un intento de suicidio que se registró en la colonia Las Cumbres, donde José Pedro N., de 50 años, trató de terminar con su existencia colgándose de un barandal con un cordón. Los hechos ocurrieron los primeros minutos del domingo y gracias a la intervención oportuna de sus familiares, el hombre no logró su cometido, por lo que al lugar llegaron paramédicos de bomberos a darle la atención prehospitalaria. Elementos de la AIC, la Agencia de Investigación Criminal, hicieron el arresto de 4 personas, 2 de ellas menores de edad y 2 adultos, de los cuales uno de ellos tenía en su poder una escopeta con la que amenazaba a otros jovencitos. Los hechos ocurrieron la noche del sábado en la calle Monte Albán de la colonia Las Cumbres, donde un grupo de sujetos agredió a un joven que no les hizo caso cuando le hablaban, ya que padece una discapacidad auditiva. Los detenidos fueron identificados como Rogelio Eduardo N., de 29 años, Brandon Guadalupe, de 14, Justin Manuel, de 15, y Laura Natalí, de 35 años. Elementos de la Agencia de Investigación y la PCC, la Policía Civil de Coahuila, llevaron a cabo durante el fin de semana operativos en bares y cantinas de la localidad a fin de evitar que se registrara alguna situación de riesgo. Las acciones a cargo de los comandantes Javier de la Cruz y Alfonso Salas se centraron en la supervisión de bares locales para asegurarse de que entre los jóvenes que se encontraban ahí no hubiera menores de edad. Luego de algunos incidentes y el operativo barrido que se realizó en las colonias Cumbres de año 2000, elementos de las corporaciones que participaron lograron la detención de 3 sujetos que se encontraban alterando el orden público. Los detenidos fueron puestos a disposición de la autoridad correspondiente por las faltas administrativas. Acciones de prevención y de vigilancia que son emprendidas por elementos de la Fiscalía del Estado, así como de la Policía Estatal. Esta ha sido una producción para Radio Zócalo Noticias. Le ha informado Miguel Ángel Pérez Ruiz.
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1: Everybody have fun tonight. Lo que escuchamos aquí a través de la estación Retro, algo de Wang Chung. Y bueno, les decía, la mañana muy temprano, parte de lo que se conmemora en este 31 de agosto, lo decía muy temprano, Día de la Solidaridad, ¿eh? Hoy Día de la Solidaridad, y también Día Internacional de los Afrodescendientes, ¿sí? El 31 de agosto se celebra el Día Internacional de los Afrodescendientes en homenaje a las contribuciones de la diáspora africana alrededor del mundo. Esta fecha se estableció en el 2021 con el objetivo de sensibilizar a la población acerca de la necesidad de eliminar las formas de discriminación contra los afrodescendientes. A lo mejor no es correcto, bueno, a la gente de raza de color negra, que cuando uno me lo menciona así, suena algo despectivo, por eso se trata de cambiar la manera de llamarlos, la gente de color o los afrodescendientes. La creación de esta efeméride fue presentada por Costa Rica, compatrocinada por 52 países miembros para su aprobación en la Asamblea General de las Naciones Unidas. Esta declaración se genera en el marco del centésimo aniversario de la Declaración de los Derechos de los Pueblos Negros del Mundo, mediante la cual se reconoció el 31 de agosto como día para celebrar las contribuciones de los afrodescendientes y las diásporas alrededor del mundo. Entonces, hoy 31 de agosto, día de los afrodescendientes, ¿sí? 11:14, continuamos con más, así como escuchamos algo de Wang Chung, viene enseguida algo de Savage Garden en esta, la estación Retro. Buenos días. Crash and Burn, esto de 1999.

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1: 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Pero de...
2: 31 de agosto.
3: 1970. Nace la cantante Debbie Gibson, quien en 1988 llegará al número uno con Foolish Beat. Es estrenada por Purrain, la película protagonizada por Prince. El filme generó más de 80 millones de dólares en taquilla y se convirtió en un clásico de culto.
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3: Un momento, Anspac. El amor ayuda a encontrar sentido a la vida, sacar lo mejor de los seres humanos. El amor se demuestra en diferentes maneras, a través de palabras que alientan, valoran, reconocen, etc. A través de tiempo de calidad, a través de actos de servicio, a través de contacto físico que se puede demostrar con un abrazo, una palmada, las relaciones sexuales con tu pareja, etc. A través de regalos, detalles de las personas que se hacen presentes en tu vida. Pondré especial atención en esto. Este fue un momento ANSPAC.
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1: Enseguida viene Love and Rockets con esto que se llama So Alive, algo de 1989 y la mejor música de ayer la escuchas hoy, en este inicio de semana y fin de mes, lunes 31 de agosto.

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6: Hoy esperamos un cielo completamente soleado y caluroso. 39 grados será la máxima temperatura en la sombra, con una sensación de calor de hasta los 42 grados. El viento estará soplando del sureste entre 10 y 15 kilómetros por hora. E incrementaría su fuerza por la noche con ráfagas de hasta 35 kilómetros por hora. La temperatura mínima baja a los 26 grados con el cielo completamente despejado. Para mañana lo mismo, 39 como máxima soleado y la mínima en los 26 grados. Lo mismo para el próximo miércoles, 39 la máxima y la mínima en los 26 grados.
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6: Esta es la información. Luego de la polémica que se ha generado por una publicación en las redes sociales donde se acusa de la entrega de mobiliario en mal estado por parte del gobierno estatal a la secundaria Abel Herrera, la Secretaría de Educación emitió un comunicado. Aclaró que esta situación se dio por la apertura adicional de dos grupos por parte del plantel para primero de secundaria, lo que obligó a entregar un equipamiento temporal para cubrir las necesidades del inicio de clases de hoy lunes, pero rechazó que se trate de mobiliario en mal estado y añadió que en las próximas semanas deberán de recibirse todavía más butacas y pupitres para los alumnos de nuevo ingreso a dicha institución educativa. En el marco del regreso a clases y como parte de las acciones de mejoramiento en las escuelas de Piedras Negras, este lunes será entregada una techumbre en la primaria Venustiano Carranza, según lo informó el alcalde Jacobo Rodríguez. Agregó que además, como parte de los apoyos al sector educativo, están los operativos de vigilancia con ayuda de la policía preventiva, recorridos permanentes mediante un esquema de vigilancia por cuadrantes con unidades y también elementos. Gracias a la coordinación entre el gobierno federal y el municipio, 26.385 estudiantes de la localidad se han beneficiado con alguna de las becas educativas federales. Así lo aseveró Andrés García. Él es el coordinador de educación, quien informó que los apoyos corresponden a programas como la beca Rita Cetina, Benito Juárez y Jóvenes Construyendo el Futuro, que en conjunto representan una derrama anual de 207.7 millones de pesos en este municipio. Al menos dos semanas antes del arranque del nuevo ciclo escolar, un buen número de negocios y prestadores de servicios en Piedras Negras han retomado su actividad económica y aumentado sus ventas. Así lo indicó Benito Martínez. Él es el presidente de la Cámara Nacional de Comercio, quien admitió que era necesario retomar la visita de clientes luego de que en vacaciones la actividad comercial cayera de manera importante, esperando una reactivación del 6 y del 8%. Coahuila dio a conocer que ya se encuentra listando los diversos programas que serán impartidos en los planteles escolares a partir de este próximo regreso a clases. Así lo dijo Carolina Rodríguez. Ella es la coordinadora regional de la dependencia, quien detalló que entre ellos está el denominado Ponte Buzo, que es abuso, el cual está dirigido a los niños y jóvenes para orientarlos a detectar y prevenir situaciones de acoso escolar, así como las consultas psicológicas durante cada visita en los planteles. Según las estadísticas compartidas por la Delegación Regional del PRONIF, el presente año podría cerrar con cifras históricas en casos de menores violentados, si es que se mantiene la tendencia que ha predominado a lo largo de estos meses. La subprocuradora de la dependencia tomó como referencia las cifras del mes de agosto, donde se atendió un total de 12 casos de esta índole, 10 canalizados por el Ministerio Público en toda la región y 2 referidos por la Dirección Municipal. Esta ha sido una producción para Radio Zócalo Noticias. Le ha informado Miguel Ángel Pérez Ruiz.
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de este increíble, maravilloso inicio de semana, mis bankers. Bienvenidos sean todos ustedes. Oigan, un increíble fin de semana. La verdad, yo no vi ni un rayo de sol. A veces hace falta también permanecer dentro del hogar, oigan. A veces uno ya se cansó de socializar, ya se cansó de compartir. Y dices, oye, en mi casa no entra el sol. No sabes cuándo se hizo de día, no sabes cuándo se hizo de noche, no hay ruido más que al que hace uno mismo y evidentemente mis bellos felinos. Pero ya, oigan, hacía falta. Luego uno anda muy extrovertido por ahí unos días y necesita otros días de descanso. Entonces este fue mi fin de semana de no ver ni un rayo de sol. Yo no me enteré si afuera hacía calor extremo, etcétera. Entonces fue una delicia. Espero que tú también hayas disfrutado muchísimo tu fin de semana y bueno, esperar con muchas ansias el siguiente. Bienvenidos sean a este espacio. Yo los voy a estar acompañando hasta que se nos hagan las 3 de la tarde, así que mándame tu mensajito. Vamos a estar en contacto. Recuerda que tú puedes decirme qué es exactamente lo que quieres disfrutar el día de hoy. Así, con esas ganas, con esa enjundia, que la música nos acompañe. Así que en lo que yo espero tu mensaje, vamos a escuchar Space Jam. Recuerda que el centro de mensajes está completamente disponible para ti. 878-114-6895. Muy buenas tardes. Bienvenidos.

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5 minutos. Eso fue Heart So Good con John Monca. Y continuamos con el Rush. Él sería como nombre como soy, ¿eh? Que lo disfrutes muchísimo. No me le vayas a cambiar. Recuerda el centro de mensajes: 878-114-6895.

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1: En un día como hoy. Pero de...
2: 31 de agosto.
3: 1970. Nace la cantante Debbie Gibson, quien en 1988 llegará al número uno con Foolish Beat. Es estrenada por Purrain, la película protagonizada por Prince. El filme generó más de 80 millones de dólares en taquilla y se convirtió en un clásico de culto.
1: Estamos haciéndote recordar.
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1: 3 minutos para que sean ya la 1 de la tarde. Este es Yellow. ¿Escuchas de ahora?

0: y bendito es el fruto de tu vientre, Jesús. Santa María, Madre de Dios, ruega por nosotros, los pecadores, ahora y en la hora de nuestra muerte. Amén.
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5: Esperamos un cielo completamente soleado y caluroso. 39 grados será la máxima temperatura en la sombra, con una sensación de calor de hasta los 42 grados. El viento estará soplando del sureste entre 10 y 15 kilómetros por hora e incrementaría su fuerza por la noche con ráfagas de hasta 35 kilómetros por hora. La temperatura mínima baja a los 26 grados con el cielo completamente despejado. Para mañana lo mismo, 39 como máxima soleado y la mínima en los 26 grados. Lo mismo para el próximo miércoles, 39 la máxima y la mínima en los 26 grados.
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5: Esta es la información. Una persona de aproximadamente 60 años de edad perdió la vida de manera repentina mientras circulaba tranquilamente su bicicleta, esto en Ciudad Acuña, luego de sufrir una emergencia médica en lo que se presume pudo haber sido un golpe de calor. Los hechos se registraron en la avenida Las Américas, cruce con la calle Celaya, en los límites de la colonia Irene Pérez de Arreola, donde acudieron elementos de seguridad pública y de la Agencia de Investigación Criminal a tomar conocimiento de los hechos. Un grupo de jovencitas que se desplazaba a velocidad inmoderada en una flamante camioneta pickup estuvo a punto de provocar una tragedia al impactarse contra una Dodge Charger estacionado en la calle Juan de la Barrera, esto en la colonia Las Cumbres. Las jovencitas se desplazaban a alta velocidad sobre la citada arteria y perdieron el control de la unidad, impactándose contra el vehículo estacionado y provocando daños materiales por más de 300,000 pesos para después darse a la huida corriendo. Elementos de la policía preventiva tomaron conocimiento de un intento de suicidio que se registró en la colonia Las Cumbres, donde José Pedro N., de 50 años, trató de terminar con su existencia colgándose de un barandal con un cordón. Los hechos ocurrieron los primeros minutos del domingo y gracias a la intervención oportuna de sus familiares, el hombre no logró su cometido, por lo que al lugar llegaron paramédicos de bomberos a darle la atención prehospitalaria. Elementos de la AIC, la Agencia de Investigación Criminal, hicieron el arresto de 4 personas, 2 de ellas menores de edad y 2 adultos, de los cuales uno de ellos tenía en su poder una escopeta con la que amenazaba a otros jovencitos. Los hechos ocurrieron la noche del sábado en la calle Monte Albán de la colonia Las Cumbres, donde un grupo de sujetos agredió a un joven que no les hizo caso cuando le hablaban, ya que padece una discapacidad auditiva. Los detenidos fueron identificados como Rogelio Eduardo N., de 29 años, Brandon Guadalupe, de 14, Justin Manuel, de 15, y Laura Natalí, de 35 años. Elementos de la Agencia de Investigación y la PCC, la Policía Civil de Coahuila, llevaron a cabo durante el fin de semana operativos en bares y cantinas de la localidad a fin de evitar que se registrara alguna situación de riesgo. Las acciones a cargo de los comandantes Javier de la Cruz y Alfonso Salas se centraron en la supervisión de bares locales para asegurarse de que entre los jóvenes que se encontraban ahí no hubiera menores de edad. Algunos incidentes y el operativo barrido que se realizó en las colonias Cumbres de año 2000, elementos de las corporaciones que participaron lograron la detención de 3 sujetos que se encontraban alterando el orden público. Los detenidos fueron puestos a disposición de la autoridad correspondiente por las faltas administrativas. Acciones de prevención y de vigilancia que son emprendidas por elementos de la Fiscalía del Estado, así como de la Policía Estatal. Esta ha sido una producción para Radio Zócalo Noticias. Le ha informado Miguel Ángel Pérez Ruiz.
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Minutos, una ya con 13, mis bankers, excelente tarde para todos ustedes, bienvenidos sean a este grandioso espacio donde estamos compartiendo lo mejor de los clásicos. Déjame contarte una pequeña cosa, y es que estaríamos de luto, Rudolf Schenker, que es guitarrista fundador de la banda alemana Scorpions, celebra el día de hoy. Oigan, esa es otra cosa, era James Jamison, sí, ándale, por ahí se te fue el ojito, preciosa. James Jamison, intermitente vocalista de Survivor, desde 1984, falleció un día como hoy en el 2014, ándale, ahí sí es donde tenemos el luto, al sufrir un ataque al corazón tras actuar con su conjunto, Jimmy Jamison, de Survivor, que es una banda totota, excelente, excelente. Donde no estamos de luto, donde estamos festejando el día de hoy, ahí sí es de Rudolf, del guitarrista fundador de la banda alemana Scorpions. Y quien de aquí no ama Scorpions, celebra el día de hoy su 78 cumpleaños. Imagínense eso, Dios lo bendiga muchos años más, que lo tengamos también, que tengamos a estas grandes estrellas que sigan haciendo buena música, buena música. No demeritamos a nadie, pero oigan, hay una gran diferencia. 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
1: En un día como hoy, pero de...
2: 31 de agosto. 1970. Nace la cantante Debbie Gibson, quien en 1988 llegará al número uno con Foolish Beat. Es estrenada por Pearl Rain, la película protagonizada por Prince. El filme generó más de 80 millones de dólares en taquilla y se convirtió en un clásico de culto.
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4: Esperamos un cielo completamente soleado y caluroso, 39 grados será la máxima temperatura en la sombra, con una sensación de calor de hasta los 42 grados. El viento estará soplando del sureste entre 10 y 15 kilómetros por hora e incrementaría su fuerza por la noche con ráfagas de hasta 35 kilómetros por hora. La temperatura mínima baja a los 26 grados con el cielo completamente despejado. Para mañana lo mismo, 39 como máxima soleado y la mínima en los 26 grados. Lo mismo para el próximo miércoles, 39 la máxima y la mínima en los 26 grados.
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4: Esta es la información. Luego de la polémica que se ha generado por una publicación en las redes sociales donde se acusa de la entrega de mobiliario en mal estado por parte del gobierno estatal a la secundaria Abel Herrera, la Secretaría de Educación emitió un comunicado. Aclaró que esta situación se dio por la apertura adicional de dos grupos por parte del plantel para primero de secundaria, lo que obligó a entregar un equipamiento temporal para cubrir las necesidades del inicio de clases de hoy lunes. Pero rechazó que se trate de mobiliario en mal estado y añadió que en las próximas semanas deberán de recibirse todavía más butacas y pupitres para los alumnos de nuevo ingreso a dicha institución educativa. En el marco del regreso a clases y como parte de las acciones de mejoramiento en las escuelas de Piedras Negras, este lunes será entregada una techumbre en la primaria Venustiano Carranza, según lo informó el alcalde Jacobo Rodríguez. Agregó que además, como parte de los apoyos al sector educativo, están los operativos de vigilancia con ayuda de la policía preventiva, recorridos permanentes mediante un esquema de vigilancia por cuadrantes con unidades y también elementos. Gracias a la coordinación entre el gobierno federal y el municipio, 26.385 estudiantes de la localidad se han beneficiado con alguna de las becas educativas federales. Así lo aseveró Andrés García. Él es el coordinador de educación, quien informó que los apoyos corresponden a programas como la beca Rita Cetina, Benito Juárez y Jóvenes Construyendo el Futuro, que en conjunto representan una derrama anual de 207.7 millones de pesos en este municipio. Al menos dos semanas antes del arranque del nuevo ciclo escolar, un buen número de negocios y prestadores de servicios en Piedras Negras han retomado su actividad económica y aumentado sus ventas. Así lo indicó Benito Martínez. Él es el presidente de la Cámara Nacional de Comercio, quien admitió que era necesario retomar la visita de clientes luego de que en vacaciones la actividad comercial cayera de manera importante, esperando una reactivación del 6 y del 8%. Coahuila dio a conocer que ya se encuentra listando los diversos programas que serán impartidos en los planteles escolares a partir de este próximo regreso a clases. Así lo dijo Carolina Rodríguez. Ella es la coordinadora regional de la dependencia, quien detalló que entre ellos está el denominado Ponte Buzo, que es abuso, el cual está dirigido a los niños y jóvenes para orientarlos a detectar y prevenir situaciones de acoso escolar, así como las consultas psicológicas durante cada visita en los planteles. Según las estadísticas compartidas por la Delegación Regional del PRONIF, el presente año podría cerrar con cifras históricas en casos de menores violentados, si es que se mantiene la tendencia que ha predominado a lo largo de estos meses. La subprocuradora de la dependencia tomó como referencia las cifras del mes de agosto, donde se atendió un total de 12 casos de esta índole, 10 canalizados por el Ministerio Público en toda la región y 2 referidos por la Dirección Municipal. Esta ha sido una producción para Radio Zócalo Noticias. Le ha informado Miguel Ángel Pérez Ruiz.
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1: 9 minutos. Excelente tarde de este maravilloso lunes. Excelente inicio de semana, mis backers. Escuchamos a Bananarama para disfrutar de su semana.

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6 minutos para que sean ya las 3 de la tarde y después de haber escuchado a Savage Garden, como no, vamos a despedirnos con Bon Jovi y el gran tema Runaway. Nos escuchamos en punto de las 5 en la de Cambios.

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4: Esperamos un cielo completamente soleado y caluroso, 39 grados será la máxima temperatura en la sombra, con una sensación de calor de hasta los 42 grados. El viento estará soplando del sureste entre 10 y 15 kilómetros por hora e incrementaría su fuerza por la noche con ráfagas de hasta 35 kilómetros por hora. La temperatura mínima baja a los 26 grados con el cielo completamente despejado. Para mañana lo mismo, 39 como máxima, soleado y la mínima en los 26 grados. Lo mismo para el próximo miércoles, 39 la máxima y la mínima en los 26 grados.
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4: Esta es la información. Una persona de aproximadamente 60 años de edad perdió la vida de manera repentina mientras circulaba tranquilamente su bicicleta, esto en Ciudad Acuña, luego de sufrir una emergencia médica en lo que se presume pudo haber sido un golpe de calor. Los hechos se registraron en la avenida Las Américas, cruce con la calle Celaya, en los límites de la colonia Irene Pérez de Arreola, donde acudieron elementos de seguridad pública y de la Agencia de Investigación Criminal a tomar conocimiento de los hechos. Un grupo de jovencitas que se desplazaba a velocidad inmoderada en una flamante camioneta pickup estuvo a punto de provocar una tragedia al impactarse contra una Dodge Charger estacionado en la calle Juan de la Barrera, esto en la colonia Las Cumbres. Las jovencitas se desplazaban a alta velocidad sobre la citada arteria y perdieron el control de la unidad, impactándose contra el vehículo estacionado y provocando daños materiales por más de 300,000 pesos para después darse a la huida corriendo. Elementos de la policía preventiva tomaron conocimiento de un intento de suicidio que se registró en la colonia Las Cumbres, donde José Pedro N., de 50 años, trató de terminar con su existencia colgándose de un barandal con un cordón. Los hechos ocurrieron los primeros minutos del domingo y gracias a la intervención oportuna de sus familiares, el hombre no logró su cometido, por lo que al lugar llegaron paramédicos de bomberos a darle la atención prehospitalaria. Elementos de la AIC, la Agencia de Investigación Criminal, hicieron el arresto de 4 personas, 2 de ellas menores de edad y 2 adultos, de los cuales uno de ellos tenía en su poder una escopeta con la que amenazaba a otros jovencitos. Los hechos ocurrieron la noche del sábado en la calle Monte Albán de la colonia Las Cumbres, donde un grupo de sujetos agredió a un joven que no les hizo caso cuando le hablaban, ya que padece una discapacidad auditiva. Los detenidos fueron identificados como Rogelio Eduardo N., de 29 años, Brandon Guadalupe, de 14, Justin Manuel, de 15, y Laura Natalí, de 35 años. Elementos de la Agencia de Investigación y la PCC, la Policía Civil de Coahuila, llevaron a cabo durante el fin de semana operativos en bares y cantinas de la localidad, a fin de evitar que se registrara alguna situación de riesgo. Las acciones a cargo de los comandantes Javier de la Cruz y Alfonso Salas se centraron en la supervisión de bares locales para asegurarse de que entre los jóvenes que se encontraban ahí no hubiera menores de edad. Algunos incidentes y el operativo barrido que se realizó en las colonias Cumbres de año 2000, elementos de las corporaciones que participaron lograron la detención de 3 sujetos que se encontraban alterando el orden público. Los detenidos fueron puestos a disposición de la autoridad correspondiente por las faltas administrativas. Acciones de prevención y de vigilancia que son emprendidas por elementos de la Fiscalía del Estado, así como de la Policía Estatal. Esta ha sido una producción para Radio Zócalo Noticias. Le ha informado Miguel Ángel Pérez Ruiz.
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1: Así es, ya son las 3 de la tarde con 15 minutos. 3 de la tarde, 15 minutitos. Oigan, el así es, con la voz medio cortada. Ya me asusté, ¿eh? Ahorita estaba platicando con mi compañera Anto y me dice, yo ando algo enferma. Y a mí ya se me corta la voz, ya. La época de las enfermedades también. No se crean. Muy buenas tardes, yo soy Frida González. Un placer estar con ustedes y acompañarlos desde esta estación, desde la cabina de Back FM. Obviamente con toda la buena música que tenemos para ti. Ya lo sabes, hoy es lunes. Lunes de qué pacho. El fin de semana. Y es que hubo información bien informaciosa y bien importante. Así que te invito a que te quedes conmigo porque de eso te voy a comentar en unos momentos más. Algunas nubosidades esta tarde en la ciudad de Piedras Negras, lo que hace que se mantenga una temperatura, aunque sí calurosa, no calor extremo, 36 grados centígrados, alrededor de 97 grados Fahrenheit, para que ustedes lo tomen en cuenta. Nos vamos a ir por mientras con más música en lo que iniciamos con todo el chismorreo. Y mientras, vamos a escuchar esto a cargo de Milli Vanilli, esta agrupación que se hizo tan famosa por hacer playback prácticamente. Esto ya por nombre All or Nothing, lo escuchas a través de Back FM.

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1: En un día como hoy, pero de...
2: 31 de agosto.
3: 1970. Nace la cantante Debbie Gibson, quien en 1988 llegará al número uno con Foolish Beat. Es estrenada por Purple Rain, la película protagonizada por Prince. El filme generó más de 80 millones de dólares en taquilla y se convirtió en un clásico de culto.
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1: Así es, ya a las 3 de la tarde con 45 minutos. Y pues bueno, vamos a empezar a hablar un poquito de lo que se vivió durante este fin de semana. Y es que México bailó. Y bailó de verdad bajo la canción de Thriller en el homenaje de Michael Jackson. Fíjense, justo después de que el viernes 29 se conmemorara el cumpleaños de Michael Jackson, este fin de semana miles de personas se reunieron en el Monumento de la Revolución en Ciudad de México para bailar Thriller. El encuentro reunió pues obviamente a fanáticos caracterizados como zombies con vestuarios inspirados en distintas épocas del cantante. La intención fue volver a realizar una coreografía multitudinaria de uno de los videos musicales más famosos de la historia. Además, tuvo un significado especial porque Jackson habría cumplido 68 años apenas este 29 de agosto, a casi dos décadas de su

muerte, eventos como este muestran lo vigente que sigue estando su música y particularmente Thriller. Muy importante, fíjense, también comentarles porque durante este fin de semana también se llevó a cabo un homenaje aquí en la ciudad de Piedras Negras, en el teatro de la ciudad. Y yo les comentaba durante esta mañana, inclusive, que híjole, ¿cómo he disfrutado los videos? Yo no pude ir porque estaba pues aquí, ¿verdad?, en el trabajo. Pero de verdad es que aquellas personas que pudieron compartir este homenaje a través de sus redes sociales, híjole, yo creo que yo soy de las personas que se quedaron totalmente con las ganas. Y algo que hay que reconocer es que la publicidad que se le dio a este evento fue buenísima, en cuestiones de que los chavos bailaban en los cruceros, hacían un pequeño performance de lo que íbamos a ver. También llegaron a ir a la villa, creo, a este evento de Plaza de Villa de Fuente, que hacen el baile y todo. Pues bueno, también bailaron ahí. Entonces era una muy buena manera de invitar a todos los negropetenses. Y por ahí lo que supe es que estuvo completamente lleno, así que pues enhorabuena. La verdad es que, como les digo, yo que pude apreciar a través de redes sociales con algunos videos, fue un show muy, muy bueno. Pero bueno, obviamente todos extrañamos a Michael Jackson. Imagínense cómo lo que sería ahorita con toda la tecnología. Si así sus shows eran completamente increíbles, ahora imagínense ahora. Pero bueno, nos vamos a ir con más música. Viene The Cure con esto que lleva por nombre Just Like a Heaven. Lo escuchas a través de Paquefe.

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4: Para la tarde de este lunes esperamos cielo soleado y caliente con una máxima temperatura de 39 grados centígrados que son equivalentes a los 102 grados Fahrenheit, pero se sentirán 41, 106 grados Fahrenheit, vientos del este cerca de las 10 millas por hora equivalentes a 15 kilómetros por hora. Esta noche cielo en su mayor parte despejado con una temperatura mínima en los 26 grados centígrados, 79 grados Fahrenheit, vientos de sureste cerca de las 10 millas por hora, pero con ráfagas de hasta 20 millas, cerca de 30 kilómetros por hora. Mañana martes prácticamente igual, máxima de 39, 102 Fahrenheit, se sentirán 41, 106 grados Fahrenheit, mínima de 26, 79 grados Fahrenheit.
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4: Y en la información, el gobernador Manolo Jiménez dio inicio oficial al nuevo ciclo escolar en Coahuila, así como a la entrega de útiles escolares gratuitos y libros de texto en todos los planteles, además de uniformes para escuelas en zonas de escasos recursos y el área rural. Desde la secundaria Apolonio M. Avilés en Saltillo, detalló que tan solo con los más de 521 mil paquetes de útiles se invirtieron más de 112 millones de pesos, al tiempo que anunció más programas y becas para los estudiantes del estado. En Piedras Negras, a nombre del mandatario estatal, Sonia Villarreal encabezó el regreso a clases en la secundaria Oliverio Martínez, ubicada en el fraccionamiento Año 2000, donde además entregó una techumbre y útiles escolares. Detalló que en esta obra se invirtieron 2.8 millones de pesos y recordó que forman parte de los 50 millones gestionados para obras escolares como más techumbres, canchas, bardas perimetrales, impermeabilizaciones y más. Con una inversión de 3.8 millones de pesos, recursos 100% municipales, el alcalde Carlos Jacobo Rodríguez hizo entrega este lunes de una techumbre para la primaria Venustiano Carranza, ubicada en el fraccionamiento Gobernadores. Al encabezar el saludo a la bandera, señaló que desde inicios de su administración se comprometió a ser el alcalde de la educación, ya que mejorar las condiciones de los planteles educativos también es apostar por el futuro de Piedras Negras. Tras desmentir la publicación en redes sociales que mostraba un supuesto mobiliario en pésimas condiciones que el Estado había prestado a la secundaria Bel Herrera, Benito Luis Costilla aseguró que ya se hizo la solicitud de equipo nuevo. El director de servicios educativos en la región estableció que la solicitud incluye la cantidad precisa de bancos y butacas que requiere el citado plantel, los cuales se estarán entregando de inmediato una vez que sean enviados de Saltillo. El diputado local, Guillermo Ruiz Guerra, entregó este lunes, por tercer año consecutivo, 100 becas e igual número de estudiantes universitarios, recurso en efectivo y en una sola exhibición con el cual pueden cubrir cualquier necesidad. Reiteró que los recursos que se destinaron para esos apoyos provienen de su sueldo como legislador, por lo que espera que le sean de mucho beneficio a los estudiantes apoyados, quienes este lunes regresaron a continuar su preparación académica. En el marco del Día Internacional de la Desaparición Forzada, el alcalde Carlos Jacobo Rodríguez expresó su respeto y solidaridad con las familias de quienes lamentablemente no han regresado a casa y que siguen su lucha por encontrarlos. Estableció que desde Piedras Negras y del gobierno de la nueva historia se honra esa lucha, fortaleza y tenacidad de sus familias, ya que detrás de cada persona desaparecida hay una historia de vida y un hogar donde hace falta. Tras una breve persecución que se originó durante la madrugada de este lunes sobre el río Boulevard, un contrabandista de personas fue capturado por agentes del departamento de sheriff del condado de Maverick, informó el jefe de diputados. Roberto de León dijo que al momento de su arresto, el sujeto, de 18 años y residente de Dallas, iba acompañado de una mujer a bordo de una unidad SUV Kia que circulaba con las luces apagadas y en la cual viajaban dos migrantes que fueron asegurados. Rogelio Eduardo N., de 29 años de edad, y Laura Natalie N., de 36, quienes fueron detenidos durante este fin de semana en la colonia Cumbres, enfrentan los delitos de violencia contra miembros e integrantes de instituciones de seguridad. Rigoberto Raúl Rodríguez Ríos, delegado de la Fiscalía General del Estado, dijo que el primero de ellos fue enviado ante un juez penal por amenazar con una escopeta a unos jóvenes, mientras que los dos menores fueron puestos en libertad. Un padre de familia en Eagle Pass denunció a su propio hijo luego de que durante un conflicto entre ambos, el adulto se vio intimidado cuando estuvo a punto de ser golpeado con la silla de un comedor por el joven, informó Roberto de León. El jefe de patrulleros indicó que los hechos se registraron en un domicilio ubicado sobre la cuadra 100 de la calle Sosa en el sector Loma Bonita durante este fin de semana, donde se detuvo a Eric Reséndiz, de 28 años de edad. Esa fue la producción de Radio Zócalo Noticias en la voz de Armando López Capeticho.
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9: Un momento, ANSPAC. El amor ayuda a encontrar sentido a la vida, sacar lo mejor de los seres humanos. El amor se demuestra en diferentes maneras, a través de palabras que alientan, valoran, reconocen, etcétera, a través de tiempo de calidad, a través de actos de servicio, a través de contacto físico que se puede demostrar con un abrazo, una palmada, las relaciones sexuales con tu pareja, etcétera, a través de regalos, detalles de las personas que se hacen presentes en tu vida. Pondré especial atención en esto. Este fue un momento ANSPAC.
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1: Seguimos platicando un poco más de lo que ocurrió durante este fin de semana. Y pues bueno, ojito aquí porque... ¡Ay Dios! Se me perdió la información. Pues bueno, por acá nos dice que Billie Eilish oficialmente ofició una boda. Billie Eilish ofició una... Bueno, es que se sabe que en Estados Unidos esto es un poquito más permitido. Creo que solo hacen como que un curso online y se puede, dicen. ¿Y quién se casó? Pues Phineas se casó. Una de las bodas de las celebridades del año ocurrió este sábado 29, y es que Phineas O'Connell, productor, cantante y hermano de Billie Eilish, se casó con Claudia Zuleski después de aproximadamente 7 años de relación. Pero el detalle que hizo especial la ceremonia fue que Billie Eilish fue quien ofició la boda de su hermano. Se celebró en Montecito, California, y prácticamente parecía una pequeña reunión de Hollywood. Entre los invitados estuvieron Justin y Hailey Bieber, Kristen Bell, Dax Shepard, Jason Sudeikis, Nina Dobrev, Emma Chamberlain y Rachel Zenot, entre otros. Claudia además utilizó 4 looks personalizados de Oscar de la Renta durante la celebración. Y bueno, hay una bonita historia detrás de estos dos, y es que se conocieron en el 2018 mediante una app de citas, y ella terminó convirtiéndose también en la inspiración para algunas canciones. ¿Cómo la ven? Pues qué bonito, ¿no? Ay, qué bonito es el amor, la verdad. Yo, como se los digo, lo único que sí me suena raro es quien ofició, que fue Billie Eilish, pero como les digo, creo que esto es más normal por allá en Estados Unidos. Por acá sí lo vemos un poco raro. Creo que por acá tiene que ser un juez o un padrecito a fuerzas. Pero pues bueno, cada quien sus decisiones. Vámonos por mientras con más música. Viene Darío G con Such Mind. Lo escuchas a través de Back FM.

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1: Son ya las 4 de la tarde con 41 minutos. No sé por qué en mi cabeza iba a decir 4 de la noche. Por eso les digo que me tardo de repente en procesar. Ay, no, de verdad que yo ya no sé qué está pasando con mi mente. Pero bueno, vamos a seguir platicando, Ian, porque se acuerdan que hemos estado platicando ya van, yo creo que 2 semanas que platicamos de los conciertos que ha tenido la Rosalía, y es que se han hecho muy, muy virales por las confesiones que han tenido. Pues ahora Wendy Guevara fue quien terminó con el confesionario de la Rosalía. Hubo pues algo de movimiento relativo.

en la casa de los famosos. Y es que este sábado hubo un enfrentamiento entre Mariana Ochoa y Aldo Rendón. Mariana decidió ponerle un alto después de ya varios comentarios hostiles dentro del programa, mientras que en redes sociales revivieron teorías y discusiones relacionadas con OV7 y Ari Borbón. Para la gala del domingo 30, la plática terminó con Mariana Ochoa, Ernesto La Guardia, Karina Torres, Luis Chaparro y Gemma Garoa, después de que fuera Brianda de Llanara quien consiguiera salvarse. O sea, entre pleitos, posicionamientos y eliminación, la casa volvió a quedarse con una buena parte hasta estos momentos del chisme. Y bueno, también hubo más drama fuera ya de la casa de los famosos y de todo esto. Melanie Carmona confirmó que está embarazada. La hija de Alicia Villarreal y Arturo Carmona confirmó que están esperando su primer bebé. Después de dar a conocer la noticia, Melanie compartió algunas fotografías junto con su pareja. Pues bueno, enhorabuena. Vámonos por mientras con más música. Viene Coldplay con esto que ya por nombre Clocks lo escuchas a través de Back FM.

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1: Son ya las 4 de la tarde con 56 minutos. Después de todo el chismecito, racita, yo me voy, me ausento, me despido, deseándoles que continúen pasando una excelente tarde, que continúen escuchando Pa' que FM. Yo soy Frida González. A mí me escuchan el día de mañana en punto de las 8 de la mañana. Que tengan una excelente tarde. Bye, bye.

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4: Para la tarde de este lunes esperamos cielo soleado y caliente con una máxima temperatura de 39 grados centígrados que son equivalentes a los 102 grados Fahrenheit, pero se sentirán 41, 106 grados Fahrenheit, vientos del este cerca de las 10 millas por hora equivalentes a 15 kilómetros por hora. Esta noche cielo en su mayor parte despejado con una temperatura mínima en los 26 grados centígrados, 79 grados Fahrenheit, vientos de sureste cerca de las 10 millas por hora, pero con ráfagas de hasta 20 millas, cerca de 30 kilómetros por hora. Mañana martes prácticamente igual, máxima de 39, 102 Fahrenheit, se sentirán 41, 106 grados Fahrenheit, mínima de 26, 79 grados Fahrenheit.
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4: Y en la información, el gobernador Manolo Jiménez dio inicio oficial al nuevo ciclo escolar en Coahuila, así como a la entrega de útiles escolares gratuitos y libros de texto en todos los planteles, además de uniformes para escuelas en zonas de escasos recursos y el área rural. Desde la secundaria Apolonio M. Avilés en Saltillo, detalló que tan solo con los más de 521 mil paquetes de útiles se invirtieron más de 112 millones de pesos, al tiempo que anunció más programas y becas para los estudiantes del estado. En Piedras Negras, a nombre del mandatario estatal, Sonia Villarreal encabezó el regreso a clases en la secundaria Oliverio Martínez, ubicada en el fraccionamiento Año 2000, donde además entregó una techumbre y útiles escolares. Detalló que en esta obra se invirtieron 2.8 millones de pesos y recordó que forman parte de los 50 millones gestionados para obras escolares como más techumbres, canchas, bardas perimetrales, impermeabilizaciones y más. Con una inversión de 3.8 millones de pesos, recursos 100% municipales, el alcalde Carlos Jacobo Rodríguez hizo entrega este lunes de una techumbre para la primaria Venustiano Carranza, ubicada en el fraccionamiento Gobernadores. Al encabezar el saludo a la bandera, señaló que desde inicios de su administración se comprometió a ser el alcalde de la educación, ya que mejorar las condiciones de los planteles educativos también es apostar por el futuro de Piedras Negras. Tras desmentir la publicación en redes sociales que mostraba un supuesto mobiliario en pésimas condiciones que el Estado había prestado a la secundaria Bel Herrera, Benito Luis Costilla aseguró que ya se hizo la solicitud de equipo nuevo. El director de servicios educativos en la región estableció que la solicitud incluye la cantidad precisa de bancos y butacas que requiere el citado plantel, los cuales se estarán entregando de inmediato una vez que sean enviados de Saltillo. El diputado local, Guillermo Ruiz Guerra, entregó este lunes, por tercer año consecutivo, 100 becas e igual número de estudiantes universitarios, recurso en efectivo y en una sola exhibición con el cual pueden cubrir cualquier necesidad. Reiteró que los recursos que se destinaron para esos apoyos provienen de su sueldo como legislador, por lo que espera que le sean de mucho beneficio a los estudiantes apoyados, quienes este lunes regresaron a continuar su preparación académica. En el marco del Día Internacional de la Desaparición Forzada, el alcalde Carlos Jacobo Rodríguez expresó su respeto y solidaridad con las familias de quienes lamentablemente no han regresado a casa y que siguen su lucha por encontrarlos. Estableció que desde Piedras Negras y del gobierno de la nueva historia se honra esa lucha, fortaleza y tenacidad de sus familias, ya que detrás de cada persona desaparecida hay una historia de vida y un hogar donde hace falta. Tras una breve persecución que se originó durante la madrugada de este lunes sobre del río Boulevard, un contrabandista de personas fue capturado por agentes del departamento de sheriff del condado de Maverick, informó el jefe de diputados. Roberto de León dijo que al momento de su arresto, el sujeto, de 18 años y residente de Dallas, iba acompañado de una mujer a bordo de una unidad de SUV Kia que circulaba con las luces apagadas y en la cual viajaban dos migrantes que fueron asegurados. Rogelio Eduardo N., de 29 años de edad, y Laura Natalie N., de 36, quienes fueron detenidos durante este fin de semana en la colonia Cumbres, enfrentan los delitos de violencia contra miembros e integrantes de instituciones de seguridad. Rigoberto Raúl Rodríguez Ríos, delegado de la Fiscalía General del Estado, dijo que el primero de ellos fue enviado ante un juez penal por amenazar con una escopeta a unos jóvenes, mientras que los dos menores fueron puestos en libertad. Un padre de familia en Eagle Pass denunció a su propio hijo luego de que durante un conflicto entre ambos, el adulto se vio intimidado cuando estuvo a punto de ser golpeado con la silla de un comedor por el joven, informó Roberto de León. El jefe de patrulleros indicó que los hechos se registraron en un domicilio ubicado sobre la cuadra 100 de la calle Sosa en el sector Loma Bonita durante este fin de semana, donde se detuvo a Eric Reséndiz, de 28 años de edad. Esa fue la producción de Radio Zócalo Noticias en la voz de Armando López Capeticho.
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Ahí está Garbage con Gwena. I grow up. Oiga, ¿no les pasa que a veces sienten todo como si fuera un tremendo trabalenguas? Incluso en nuestro idioma nato, incluso en nuestro idioma nato dices, ah, caray, pero eso cómo se dice, ah, caray, pero ¿por qué lo dije tantas veces? Bueno, este es uno de esos días para mí. Excelente lunes para todos ustedes, espero que estén disfrutando muchísimo de este maravilloso inicio de semana. Que oigan, déjenme decirles que ya la temperatura se siente menos potente. Así como lo escuchas, y es que por ahí sabemos que tenemos en este momento 39 grados, una sensación térmica exactamente igual, pero lo común en Piedras Negras es que estemos a cierta temperatura y la sensación térmica sea mayor. Entonces, desde el mediodía que yo salí de mi hogar, por ahí de las 11:40 tal vez, oigan, no se sentía caliente el coche ni nada, cuando en otras situaciones apenas te subes y ya sientes que se te quemó hasta el pensamiento. Ahorita que he de regresar aquí a la casa de los chavorrucos, nuevamente tengo esa sensación, no está tan caluroso, eso sí, todavía se necesita el aire acondicionado y demás, pero no está tan grave. Déjenme decirles una cosa, esta noche también, como quiera, será calurosa. Tendremos una mínima de 33 grados Celsius, esperando que para los próximos días, bueno, ya nos tenga alguna sorpresa el grandioso mes de septiembre. ¿Por qué? Porque ya, oigan, ya nos hace falta. Miren, nos marca por acá que el día jueves 10 hay una temperatura máxima de 37 como máxima y hasta probabilidades de lluvia. Para el día viernes, 34 de máxima, el sábado 31 de máxima, a mediados, obviamente, del mes de septiembre. Esperemos que nos vaya así de bien y que obviamente ya nos haga el favorcito, porque yo creo que ya no aguantamos un grado más de temperatura, está intenso. Vamos a escuchar ahí esto ya con nombre de Lion Tree Western, que lo disfrutes muchísimo. Mi nombre es Anton, un placer acompañarte una vez más. Muy buenos días, muy buenas tardes y muy bien.

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Oigan, 5:44 y ustedes pueden escuchar esta canción como una canción habitual, un clásico muy padre, muy chido. Pero déjenme decirles que estas son mis canciones favoritas en las películas de terror. One Way or Another, lo he escuchado en varias películas de terror y me encanta, me fascina escucharlas y espero que igual aún así la hayas disfrutado. En este momento escuches All the Rolling Stones

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1: Un momento, Anspac. El amor ayuda a encontrar sentido a la vida, sacar lo mejor de los seres humanos. El amor se demuestra en diferentes maneras, a través de palabras que alientan, valoran, reconocen, etc. A través de tiempo de calidad, a través de actos de servicio, a través de contacto físico que se puede demostrar con un abrazo, una palmada, las relaciones sexuales con tu pareja, etc. A través de regalos, detalles de las personas que se hacen presentes en tu vida. Pondré especial atención en esto. Este fue un momento Anspac.
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4: Para la tarde de este lunes esperamos cielo soleado y caliente con una máxima temperatura de 39 grados centígrados que son equivalentes a los 102 grados Fahrenheit, pero se sentirán 41, 106 grados Fahrenheit, vientos del este cerca de las 10 millas por hora equivalentes a 15 kilómetros por hora. Esta noche será en su mayor parte despejado con una temperatura mínima en los 26 grados centígrados, 79 grados Fahrenheit, vientos de sureste cerca de las 10 millas por hora, pero con ráfagas de hasta 20 millas, cerca de 30 kilómetros por hora. Mañana martes prácticamente igual, máxima de 39, 102 Fahrenheit, se sentirán 41, 106 grados Fahrenheit, mínima de 26, 79 grados Fahrenheit.
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4: Y en la información, el gobernador Manolo Jiménez dio inicio oficial al nuevo ciclo escolar en Coahuila, así como a la entrega de útiles escolares gratuitos y libros de texto en todos los planteles, además de uniformes para escuelas en zonas de escasos recursos y el área rural. Desde la secundaria Apolonio M. Avilés en Saltillo, detalló que tan solo con los más de 521 mil paquetes de útiles se invirtieron más de 112 millones de pesos, al tiempo que anunció más programas y becas para los estudiantes del estado. En Piedras Negras, a nombre del mandatario estatal, Sonia Villarreal encabezó el regreso a clases en la secundaria Oliverio Martínez, ubicada en el fraccionamiento Año 2000, donde además entregó una techumbre y útiles escolares. Detalló que en esta obra se invirtieron 2.8 millones de pesos y recordó que forman parte de los 50 millones gestionados para obras escolares como más techumbres, canchas, bardas perimetrales, impermeabilizaciones y más. Con una inversión de 3.8 millones de pesos, recursos 100% municipales, el alcalde Carlos Jacobo Rodríguez hizo entrega este lunes de una techumbre para la primaria Venustiano Carranza, ubicada en el fraccionamiento Gobernadores. Al encabezar el saludo a la bandera, señaló que desde inicios de su administración se comprometió a ser el alcalde de la educación, ya que mejorar las condiciones de los planteles educativos también es apostar por el futuro de Piedras Negras. Tras desmentir la publicación en redes sociales que mostraba un supuesto mobiliario en pésimas condiciones que el Estado había prestado a la secundaria Bel Herrera, Benito Luis Costilla aseguró que ya se hizo la solicitud de equipo nuevo. El director de servicios educativos en la región estableció que la solicitud incluye la cantidad precisa de bancos y butacas que requiere el citado plantel, los cuales se estarán entregando de inmediato una vez que sean enviados de Saltillo. El diputado local, Guillermo Ruiz Guerra, entregó este lunes, por tercer año consecutivo, 100 becas e igual número de estudiantes universitarios, recurso en efectivo y en una sola exhibición con el cual pueden cubrir cualquier necesidad. Reiteró que los recursos que se destinaron para esos apoyos provienen de su sueldo como legislador, por lo que espera que le sean de mucho beneficio a los estudiantes apoyados, quienes este lunes regresaron a continuar su preparación académica. En el marco del Día Internacional de la Desaparición Forzada, el alcalde Carlos Jacobo Rodríguez expresó su respeto y solidaridad con las familias de quienes lamentablemente no han regresado a casa y que siguen su lucha por encontrarlos. Estableció que desde Piedras Negras y del gobierno de la nueva historia se honra esa lucha, fortaleza y tenacidad de sus familias, ya que detrás de cada persona desaparecida hay una historia de vida y un hogar donde hace falta. Tras una breve persecución que se originó durante la madrugada de este lunes sobre el río Boulevard, un contrabandista de personas fue capturado por agentes del departamento de sheriff del condado de Maverick, informó el jefe de diputados. Roberto de León dijo que al momento de su arresto, el sujeto, de 18 años y residente de Dallas, iba acompañado de una mujer a bordo de una unidad SUV Kia que circulaba con las luces apagadas y en la cual viajaban dos migrantes que fueron asegurados. Rogelio Eduardo N., de 29 años de edad, y Laura Natalie N., de 36, quienes fueron detenidos durante este fin de semana en la colonia Cumbres, enfrentan los delitos de violencia contra miembros e integrantes de instituciones de seguridad. Rigoberto Raúl Rodríguez Ríos, delegado de la Fiscalía General del Estado, dijo que el primero de ellos fue enviado ante un juez penal por amenazar con una escopeta a unos jóvenes, mientras que los dos menores fueron puestos en libertad. Un padre de familia en Eagle Pass denunció a su propio hijo luego de que durante un conflicto entre ambos, el adulto se vio intimidado cuando estuvo a punto de ser golpeado con la silla de un comedor por el joven, informó Roberto de León. El jefe de patrulleros indicó que los hechos se registraron en un domicilio ubicado sobre la cuadra 100 de la calle Sosa en el sector Loma Bonita durante este fin de semana, donde se detuvo a Eric Reséndiz, de 28 años de edad. Esa fue la producción de Radio Zócalo Noticias en la voz de Armando López Capeticho.
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Estábamos en la casa de los chavorrucos para sobrevivir este inicio de semana. Vamos a continuar con I Knows. Este ya como nombre, Love You Down. No me lo vayas a cambiar. Recuerda que yo me quedo contigo los días lunes hasta las 8 de noche.

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Y tú acabas de disfrutar de Live con I Alone y Miss Backers. Ustedes saben que vamos de una energía completamente distinta a la otra. Y es por eso que vas a disfrutar ahora de la gran Janet Jackson con Lowell Narrative.

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1: En un día como hoy, pero de...
2: 31 de agosto.
3: 1970. Nace la cantante Debbie Gibson, quien en 1988 llegará al número uno con Foolish Beat. Es estrenada por Purple Rain, la película protagonizada por Prince. El filme generó más de $80 millones en taquilla y se convirtió en un clásico de culto.

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4: Para la tarde de este lunes esperamos cielo soleado y caliente con una máxima temperatura de 39 grados centígrados que son equivalentes a los 102 grados Fahrenheit, pero se sentirán 41, 106 grados Fahrenheit, vientos del este cerca de las 10 millas por hora equivalentes a 15 kilómetros por hora. Esta noche cielo en su mayor parte despejado con una temperatura mínima en los 26 grados centígrados, 79 grados Fahrenheit, vientos de sureste cerca de las 10 millas por hora, pero con ráfagas de hasta 20 millas, cerca de 30 kilómetros por hora. Mañana martes prácticamente igual, máxima de 39, 102 Fahrenheit, se sentirán 41, 106 grados Fahrenheit, mínima de 26, 79 grados Fahrenheit.
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